0: Esta es la hora en Radio Ranchera, la mera mera. 6 de la tarde.
1: Con 13 minutos.

0: Esta es la hora en Radio Ranchera, la mera mera. 6 de la tarde
1: y 27 minutos.

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1: 6 de la tarde y 43 minutos.

Esta es la hora en Radio Ranchera, la mera mera. 7 de la noche, con un minuto. 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
1: 7:15 p.m.
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1: 7 de la noche
2: y 26 minutos.

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1: 7 de la noche con 46 minutos.

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1: 7:59 p.m.
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0: Esta es la hora en Radio Ranchera, la mera mera. 8:14 p.m.
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0: Bueno, mi compa, y vamos a continuar con otra bonita canción. Vamos a ver mi compa DJ Hender, el productor de la música.
1: Qué bonito.
0: Vamos a ver que mi compa dice me va a dedicar una bonita canción, dice por allá.

0: pesada, que recuerden y recuerden, esta es cortesía del...
1: Esta es la hora en Radio Ranchera, la mera mera. 8 de la noche con 32 minutos.

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1: 9 de la noche, con 29 minutos.

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1: 9 de la noche
2: y 45 minutos.

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1: 9 de la noche con 57 minutos.

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1: 10 de la noche con 13 minutos.

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1: 10 de la noche con 30 minutos.
2: De las composiciones de Gerardo Ortiz, a dueto con los dos carnales. Este corrido se llama El Ranchero.
3: ¡Es el papajera!

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2: 11 de la noche
3: y 6 minutos.

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1: 11 de la noche, con 15 minutos.

0: Esta es la hora en Radio Ranchera, la mera mera. 11 de la noche
1: con 30 minutos.

0: Esta es la hora en Radio Ranchera, la mera mera. 11 de la noche
1: y 45 minutos.

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1: y 59 minutos.

0: está pues este corridazo para mi gente desde mi...
1: Esta es la hora en Radio Ranchera, la mera mera.
2: Y 12 minutos.

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1: Son las 2 de la mañana.
2: Con un minuto.

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1: Son las 2 de la mañana,
2: con 15 minutos.

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1: Son las 2 de la mañana
2: y 33 minutos.

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1: Son las 2 de la mañana.
2: Con 42 minutos.

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1: Son las 2 de la mañana.
2: Con 58 minutos.

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1: Son las 3 de la mañana, con 15 minutos.

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1: Son las 3 de la mañana
2: y 28 minutos.

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1: Son las 3 de la mañana
2: y 44 minutos.

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1: Son las 4 de la mañana, con 3 minutos.
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Un aplauso bien bonito para este maravilloso trío.

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1: Son las 4 de la mañana
2: y 14 minutos.

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1: Son las 4 de la mañana.
2: Con 30 minutos.

Cuatro y media, sí, ya son las 4:30 a.m. 4:30 a.m. ¿Qué tal, mis amigos? ¿Qué tal, mis amigas? ¿Cómo han amanecido? ¿Todo bien? ¿Cómo pasaron el feriado? Todo tranquilino. Ah, ya hoy todo mundo alistándose para ir a la chamba. Agradecido con nuestro Padre Celestial por darnos un día más. Gracias a nuestro papá Dios. Lunes hoy. 12 de octubre. Lunes 12 de octubre del 2026. Listos para presentar esta su bonita programación de la mañana. 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Bien, ya las 4:31. Vamos, todo mundo arriba. 4:31 minutos.

34 minutos. 4 de la mañana con 34 minutos aquí en los estudios de Radio Lanchera, la número 1. La mera mera, papá. En el 102.1 FM Estéreo está con nosotros Radio Aguán, lo mismo que Radio Olanchito. En esta mañana del día lunes, ya hoy todo el mundo a la chamba. Ya hoy todo el mundo a las labores, papá. Se acabó el feriadito. Del feriado moratánico. Ya hoy todo el mundo a laborar. Todo el mundo a laborar. Cuando tengo las 4 de la mañana con 35 minutos, nuestra gente que ya se está reportando acá nuestro automático 9980-0970. 9980-0970, teléfono a sus órdenes acá en cabina. El gran Jimmy ya está en las labores. Ya en las labores haciendo los tamalitos de lote, el gran Jimmy. Bueno, estar pendiente, Jimmy. Ahí le vamos a programar su canción. A las 4 con 35 minutos.

0: ni más ni menos. Cuando tenemos ya las 4 de la mañana con 40 minutos, don Juan Hananía, el 18 cumple, ya viene. Ya viene el cumpleaños de don Juan, el 18 de octubre. Con saludos para Cristóbal Vázquez, doña Norma Ondina Puerto, Elsie Zoraida Sánchez y la familia en San José, lo mismo que para el Jeffrey allá en La Ceiba. De parte del buen amigo don Juan Hananía, que ya está con nosotros ahí por la colonia San Luis. Tengo las 4 de la mañana, 40 minutos. 4 de la mañana, 40 minutos. 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Bien, son las 4:41. Nos quedan 19 minutos para las 5.
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2: Son las 4 de la mañana y 41 minutos.
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Bien, tengo ya las 4 de la mañana con 43 minutos. 4 de la mañana, 43 minutos. Estamos a 17 minutos para las 5 de la mañana. Siempre el saludo a mi amigazo Don Juan Sananí ahí por la San Luis. Al gran Jimmy, que ya está también en las labores, pelando los elotes ahí para los tamalitos ricos, ¿va? Saludos, Jimmy. Ahí están planeando sus cancioncitas, ahí vamos a ir programando. Cuando son las 4 de la mañana, ya con 44. Nos quedan 16 minutos para las 5 de la mañana.

Bien, tengo ya las 4 de la mañana con 48 minutos. Las 4 de la mañana con 48 minutos. Mi gente que está con nosotros ahí en los Campos Bananeros. Buenos días. Espero que la estén disfrutando, que la estén pasando bien en este día lunes, cuando nuestro calendario marca 12 de octubre del 2026. Día lunes, papá. Día lunes, inicio de semana. Ya hoy todo el mundo preparándose para ir a la chamba. Todo el mundo alistándose para ir a las labores. Cuando tengo las 4 de la mañana con 48 minutos, nos separan 12 minutos. 12 minutos y vamos a estar en las 5 de la mañana. Bueno, nuestra gente que ya nos está enviando sus mensajes. Buen día, compalacho. Un saludo desde Ganadería Gurcia. Tempranito en sintonía. Nos piden ahí una de los temeruchos, temerarios. Un saludo desde Ganadería Gurcia. Muy tempranito en total sintonía, primolacho. Laborando y escuchando el programa. Nos piden una de los temerarios. Saludos a nuestra gente allá. En Ganadería Gurcia. Cuando son las 4:49, nos quedan 11 para las 5 de la mañana. Vicente Fernández, no te me borras.

Hay que sacarle jugo a la vida cuando son las 4 de la mañana con 51 minutos. 4 de la mañana con 51 minutos. Bien a nuestra gente que está con nosotros ahí en la gasolinera Puma Servirol. Saludos al popular Chele y para todo ese personal que labora ahí para la gasolinera Puma Servirol. Espero que la estén pasando a todo dar, ¿va? Ahí en la gasolinera Puma Servirol. El gran Jimmy que está con nosotros, ya levantado Jimmy. El gran Jimmy. A nuestros amigos allá en Ganadería Gurcia, que también están en las labores y escuchando la mera mera. Cuando son las 4 ya con 52 minutos.

Bien, estamos a solo cuatro minutos y vamos a estar en las 5 de la mañana aquí en el estudio de Radio Ranchera, la número 1, la mera mera, en esta mañana del día lunes, cuando nuestro calendario marca 12 de octubre. Día lunes, 12 de octubre del 2026. Mi buen amigo el comandante Poza ya está con nosotros también. Ahí les vamos programando las canciones que nos están pidiendo. Cuando estamos a 3 minutos ahora, 3 minutos para las 5 de la mañana.

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1: Son las 5 de la mañana. En punto.
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Tengo ya las 5 de la mañana con 4 minutos, 5 de la mañana, 4 minutos, mi buen amigo Javier Ramos, que ya nos reporta también sintonía. A estar pendiente, Javier, que ahí le vamos a programar su canción. El gran Javier Ramos, que ya nos reporta sintonía. Saludos, Javier. El gran Javier Ramos. Bien, tengo las 5 de la mañana con 4 minutos. 5 de la mañana con 4 minutos. Esa es la hora exacta. Buenos días a nuestra amiga doña Marta Martínez y toda la familia. Saludos a Fátima. Bueno, a toda la familia, están con nosotros. Se levantan oscurito. A las 2 de la mañana ya está levantada doña Marta ahí preparando esa rica baleada de los mil, del cafecito, para ir a atender a toda su clientela ahí frente al mercado municipal. Así que nuestro saludo muy especial. Cuando tengo las 5 con 5. 5, 5, 5, 5.

Así que para nuestro buen amigo Marlon, el hombre de Reforma. Saludos, Marlon, cuando son las 5 de la mañana con 9 minutos. 5, 9 minutos.

Voy a ir con el buen amigo Javier Ramos, que está con nosotros, siempre pendiente de la señal a través de la Mira Mira Radio Ranchera. Cuando tengo las 5 de la mañana con 12 minutos. Las 5 de la mañana pasado 12 minutos aquí en la Mera Mera.

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1: Son las 5 de la mañana,
2: con 15 minutos.
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5: Buenos días, buenos días, buenos días. Saluditos, saluditos también del corresponsal de Radio Ranchera, la mera mera. Desde Memphis, Tennessee, un saludito para toda mi gente hondureña. Especialmente aquellos del Valle Arriba. Saluditos, primo, saluditos. Pilas, primo, pilas.
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6: Tenemos ya las 5 de la mañana con 17 minutos. Roger Matute, buenos días, Roger. Rubén Darío Mejía, que también está con nosotros. Saludos, Rubén. Rubén Darío Mejía, lo mismo que nuestro buen amigo Roger Matute. Siempre con nuestra sintonía a esta hora de la mañana, cuando ya son las 5 con 17 minutos. Siempre el saludo para mi buen amigo Javier Ramos. Javier, donde quiera que anda, ahí está siempre pendiente de la señal a través de la mera mera. Así que saludos, Javier. Javier Ramos. Cuando tengo las 5 ya con 18 minutos, más complacencias.

Bien, llegamos ya a las 5 de la mañana con 21 minutos. 5 de la mañana con 21 minutos aquí en los estudios de La Mera Mera, la número uno, Radio Ranchera. Hola, buenos días. Un saludito, dice Primo Lacho. Quiero hacer un saludo para mi hermano Manuel, ya que está cumpliendo años hoy, hombre. Que Dios le siga regalando muchos, pero muchísimos años más de vida. Y ahí me le complace. Soy Daylin de Alta Cruz, Ocón. No me pierdo un programa. Bueno, gracias a Daylin. Gracias, Daylin, por estar siempre pendiente de la señal a través de La Mera Mera. Un saludito hice para su hermanazo Manuel, ya que está cumpliendo años el día de hoy, hombre. Saludos, Manuel. Que Dios le siga regalando muchos, pero muchísimos años más de vida. Esperando que la pase muy bien. Fiel oyente, Daylin desde Alta Cruz, Ocón. Gracias, Daylin, por estar siempre con nosotros. Y un saludo muy especial para su hermano Manuel, ya que está cumpliendo años el día de hoy.

Eran los inquietos del norte. Mesa surtida. Cuando ya son las 5 de la mañana con 25 minutos, don Juan Analía. ¿Qué dice don Juan? 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Voy a saludar para Abelino Cruz, que ya nos sintoniza. Para el Chalán y para Bibi. Saludos, Chalán y Bibi. Nene Oseguera, que también ya está con nosotros. Buen día, Nene. Darío Romero, el gran Chango Romero. Saludos para Joaquín Sosa, para Elías Martínez en Arenal. Saluditos para Jocón allá en nombre de Jesús. Saludos, Jocón. Alfredo en Rancho Las Marías. Saludos, Alfredo. Gracias por estar siempre, siempre, siempre, siempre con Radio Ranchera, la número uno, la mera mera. Cuando tengo las 5:26, estoy pendiente con Jimmy también. El hombre de los tamalitos de lote.

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1: Son las 5 de la mañana.
2: Con 30 minutos.
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Bien, llegamos ya a las 5 de la mañana con 33 minutos. Mi buena amiga doña Hipólita Viuda de Alvarado ya está con nosotros. Así que saludos, doña Polita. Ya está con nosotros ahí por el Hospital Doctor Aníbal Murillo Escobar. Maribel Mendoza, que me escucha ya en Siguatepeque. Saludos, Maribel, una gran oyente allá en Siguatepeque. En Siguatepeque, ¿no? Saludos, Maribel. José Nectalí Río, Dago Durán, Chanel y Fanny, lo mismo que doña María, me escuchan allá en Elixir, en el departamento de Colón. Cuando tengo las 5 de la mañana con 34 minutos, atención a la hora. 5 de la mañana con 34 minutos.

0: Eran los Temerarios. Dímelo.
1: Buenas noches, amigos.
0: Dímelo.
1: Gracias por su...
0: Cuando tengo ya las 5 de la mañana con 38 minutos. 5 de la mañana, 38 minutos. Un saludito, Primo Lacho, hasta Monterrey, para Oscar Lobo. Saludos, Oscar. Oscar Lobo, que está con nosotros allá en Monterrey, México. Gracias, Oscar, por estar siempre con la mera mera. El buen amigo Oscar Lobo, allá en Monterrey, México. Saludos especiales. Cuando tengo ya las 5 con 38 minutos, 5:38, 22 para las 6. Carlos Eduardo Funes nos sintoniza en el dance. Con un saludo, dice, para toda su gente allá en Paletales. Ya que siempre están pendientes del programa, dice, con el Primo Lacho, no se lo pierden. Saludos, Carlos Eduardo Funes, allá en el dance. Quiere una de los plebes de Olancho. Bueno, estar pendiente. Ahí voy programándoles esas canciones que piden. Estoy pendiente todavía con Jimmy. Ya la vamos a enviar su canción a Jimmy, que ya al rato nos la solicitó, pero antes había un montón, no, ya. Así que para Carlos Eduardo Funes, buenos días, Carlos Eduardo Funes, allá en el lance. Un saludo para todos sus amigos allá en Paletales. Sintonía total de casa a casa en Paletales. Cuando son las 5 de la mañana con 39 minutos. Nos quedan 21 minutos. 21 minutos para las 6 de la mañana.
2: Vamos a ver, compadre, si por ahí lo vamos con Casa de Adobes, pariente. ¡Súdele!

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1: Son las 5 de la mañana
2: y 45 minutos.
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2: El buen amigo Lorenzo Vanegas Antunes ya está con nosotros allá en Trojas Aldea. Así que saludos, Lorenzo. Lorenzo Vanegas Antunes, gran oyente. Cuando tengo ya las 5:50, bueno, voy a aprovechar para saludar a Carlos Eduardo Funes, que nos escucha allá en el Nance. Un gran oyente, Carlos. No se pierde las programaciones, dice, a través de la mera mera, en especial esta, de las 4 de la mañana. Bueno, saludos y gracias al amigo Carlos Eduardo Funes, que nos sintoniza allá en el Nance. Cuando tengo las 5:51, 5:51, nos separan 9 minutos para las 6. Saludos, dice, para Beto Termo, allá en Rancho El Grande. Y nos piden una de Los Plebes del Norte. ¿Los Plebes de qué? De Olancho, ¿eh? Así que saludos para Beto Termo. Saludos, Beto, allá en Rancho El Grande. Y nos piden una ahí de los de Olancho. Bueno, tengo un montón de mensajes, pero ahí voy. Cuando son las 5:52, nos quedan 8 minutos para las 6 de la mañana.

Bien, tengo ya las 5 de la mañana con 55 minutos. Hoy está de cumpleaños Marjorie. Aquí en el bulevar. Aquí en el bulevar, sí. Hoy está de cumpleaños Marjorie. De parte de su mami Yapa. Y de su hija. Bueno, toda la familia. De su hija Victoria. Para Marjorie. Hoy está tiernita Marjorie. Espero que la disfrute Marjorie. Le pido a Dios porque me le deje cumplir muchos, pero muchísimos años más, ¿verdad? De parte de su mami, nuestra gran amiga, su Yapa. Y de su hija Victoria. Ahí nos escuchan en el bulevar. Siempre se levanta tempranito la amiga Yapa, lo mismo que Marjorie, que es la cumpleañera del día de hoy. Espero que la pasen muy bien. Grandes oyentes de la mera mera.

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1: Son las 6:00 a.m.
2: con un minuto.
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4: ¡A levantarse! 6:00 a.m.
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0: 6:03 aquí en la mera mera. Siempre el saludo para Mari Yuri, hoy que está de cumple. Espero que la pase bien, Mari Yuri, de su mami Yapa y de su hija Victoria, grandes oyentes de la mera mera aquí en el Boulevard me sintonizan. Así que saludos a Mari Yuri de parte de su mami Yapa y de su hija Victoria. Marjorie hoy está tiernita. Saludos, dice, para Beto Termo, que nos escucha en Rancho El Grande. Quieren escuchar una de los plebes de Olancho. Vamos a ver. Bueno, dice, saludos a mi amigo Javier, el gran Javier. Saludos, Javier. Nos dice el buen amigo que ya consiguió la chamba. Eso está bueno. Saludos, amigazo. José Lemus, que también ya me reporta sintonía. Ahí voy, complaciéndoles poco a poco. Cuando tengo ya las 6:05.
1: Esta canción va dedicada con todo mi amor para dos seres grandes que me dieron la vida. 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

enfrente donde antes funcionó el triaje. 6:09. 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Tengo ya las 6:10. Vamos a ir con otra de las solicitadas para mi buen amigo José Lemus. Saludos, José. José Lemus, allá en los Estados Unidos de Norteamérica. Cuando tengo ya las 6:11.

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3: Bien, tengo ya las 6:16 a.m. Mi buena amiga doña Ovidia, buenos días. Voy a saludar a Dani, a toda la familia. Al buen amigo Chilo, a doña Gladys y Eliezer, a Marito. Saludos, Marito. Cuando tengo ya las 6:17 a.m. Saludos para Beto Termo, dice, hasta Rancho El Grande. Beto Termo, Rancho El Grande. La buena amiga Iris desde Jocón también ya me reporta sintonía. Saludos, Iris, gracias por estar siempre con nuestra sintonía. A las 6:17 a.m. Vamos con más.
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Tengo ya las 6:21. ¿Ya tienes todo listo para la morazánica? 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La buena amiga Iris, que está con nosotros allá en Hong Kong. Excelente mañana, Iris. Complazca, me dice. Desde Hong Kong, nuestra buena amiga Iris, que ya está con nosotros. Buenos días, primazo. Complazca, me dice. Saludos siempre. Total sintonía. José Guardado. Saludos, José. Saludos, José. Estar pendiente. Voy a ver hasta dónde llego hoy, porque como siempre, son un montononón de solicitudes las que tengo.

0: futuro.
1: Era Rocío Dúrcal y ese tema, Como tu mujer. Como tu mujer. Como tu mujer. De Rocío Dúrcal. Cuando tengo ya las 6 de la mañana con 26 minutos. 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Vamos a ver, saludos a José Gerardo, gran oyente José. Gracias por estar siempre pendiente de la señal a través de la mera mera.
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2: A la buena amiga Dilma Núñez, mi gran oyente, Dilma, claro que sí. Así que saludos, Dilma. Dilma Núñez, gran oyente de la mera mera. Desde muy temprano está con nuestra sintonía. Así que saludos, Esta buena amiga quiere escuchar una de Bronco. Cuando tengo ya las 6:35. 6:35. Un saludo desde Ganadería Gurcia, desde muy temprano en sintonía. Así que saludos a los buenos amigos allá en Ganadería Gurcia. Así que saludos especiales. Vamos a darle viento a los mensajes, aunque complacerles a todos va a ser difícil. Amigo, buenos días, saludos, dice. Quiero una música. Saludos, dice, para Picho Mejía, allá en el sector de Yaguala, ya que lo está escuchando. ¿Cómo está la cosa? Lo estoy escuchando, dice, en Kansas City. Bueno, muchas gracias a este buen amigo que está con nosotros. Estar pendiente, vamos a ver hasta dónde llegamos con las complacencias. A las 6:36.

Cuando tengo ya las 6 de la mañana con 39 minutos, buenos días a nuestro hermano Germán Ruiz. Ahí nos escucha en Puerto, nuestro hermanazo. Saludos a doña Doris, a Carlos. Voy a saludar a doña Victoria González, a Carmenza, al amigo Julio, a Marina, a mi amigo Chon Pelón, a doña Mary y toda esa gente que está con nosotros ahí en Puerto Escondido, al gran Tico. Saludos a Piche. Bueno, toda esa gente que se levanta oscurito ahí en Puerto Escondido, va nuestro saludo muy especial. 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Las 6 de la mañana con 40 minutos. Amigo, buenos días, saludos, dice, bueno, muchas gracias. Un saludo, dice, para Picho Mejía, hasta el sector de Yaguala. Le estoy escuchando en Kansas City, Primo Lacho. No me pierdo ese programa que usted dirige. Bueno, muchas gracias. Muchas gracias. Aquí tengo más mensajes. Hola, Primo Lacho, dice. Quiero que me salude a mi hermana que está de cumpleaños el día de hoy, Jenny Salas, de parte de su querido padre, don Ramón Salas, Josefa Quesada. También de parte de todos sus hermanos, hijos, sobrinos y demás familia. Especialmente de su hermana Karen Salas. Bueno, así que saludos, Primo Lacho, no nos perdemos su programa. Bueno, estoy llegando ya, estoy entrando a la parte final cuando son las 6:41. Nos quedan 19 minutos para las 7.

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2: Buenos días, buenos días, buenos días. Saluditos, saluditos también del corresponsal de Radio Ranchera, La Mera Mera. Desde Memphis, Tennessee, un saludito para toda mi gente hondureña, especialmente aquellos del Valle Arriba. Saluditos, primo, saluditos. Pilas, primo, pilas.
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3: César el Cleto Amaya, buenos días, Cleto. Al amigo Moncho Castro, que siempre me escucha, también va nuestro saludazo a esta hora. Buenos días a doña Justina Navarro, a mi amiga Ledia, Porfirio Salomón Mejía, don Alexis Darío Vanegas en el triángulo número uno. Saludos, Alexis. El comandante Posas ya está allá en su centro de trabajo. Ya está también con nosotros allá en su centro de trabajo. A las 6:47. 6:47. Vamos a ver, tengo un mensaje por aquí. Hola, primo Lacho, dice, quiero aprovechar su programa para que me salude mi hermana, dice, por estar de cumpleaños hoy. Ella es Jenny Salas, de parte de su papi Ramón Salas, Josefa Quesada, también todas sus hermanas, hijos, sobrinos y demás familia, especialmente su hermana Karen Salas, esperando que la disfrute, que la pase muy pero muy feliz. Así que el saludo para su hermana que está cumpliendo años hoy, Jenny Salas, de su papi Ramón Salas, Josefa Quesada, también de parte de todas sus hermanas, hijos, sobrinos y demás familia, especialmente de su hermana Karen Salas, quien le desea que la pase muy pero muy feliz.
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3: Voy a saludar también a nuestra amiga Marjorie, hoy que está cumpliendo años, de parte de su mami Suyapa y de su hija Victoria, que saludan para Marjorie, hoy que está tiernita también. Va nuestro saludo muy especial.
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3: Tengo las 6:48. Nos quedan 12 para las 7.

Cuando tenemos ya las 6 de la mañana con 51 minutos aquí en la Mera Mera, Radio Ranchera, la número uno, la Mera Mera. Hola, muy buenos días. Saludos especiales. Bueno, muchas gracias. Gracias, muchas gracias. Cuando tengo ya las 6 de la mañana con 52 minutos. 6 de la mañana con 52 minutos.

Estamos a solo 8 minutos y vamos a estar en las 7 de la mañana. Muy buenos días, Primo Lacho, desde Guatemala. Soy una fiel oyente. Quiero un saludo, dice, para mi madrecita Margarita Sandoval, que hoy está cumpliendo 87 años. Bueno, esperamos que la pase muy bien. Aquí tengo más saludos. Buenos días a nuestra hermana Sandra Ruiz. Saludos, hermanaza. Nuestra hermanaza Sandra Ruiz, que siempre me sintoniza. Es una gran oyente, mi hermanaza Sandra Ruiz. Así que nuestro saludo muy especial, Sandra. Gracias por estar siempre con nuestra sintonía. Tengo las 6:53. Vamos a ir con otra de las solicitadas.

Son 55 minutos. Ya estoy en la parte final del programa y tengo más saludos a presentar. Cuando son las 6:55, 6 de la mañana, con 55 minutos. Nos separan 5 minutos y vamos a estar en las 7 de la mañana. Vamos a darle viento a este saludito que tenemos por acá. Hola, buenos días, dice desde Guatemala. Soy una fiel oyente y quiero aprovechar para saludar a mi madrecita, dice doña Margarita Sandoval, que hoy está cumpliendo 87 años. Esperamos que la pase muy, pero muy feliz. Buen día, Primo Lacho, le escucho en Guatemala, dice, soy una fiel oyente. Y quiero aprovechar para saludar a nuestra querida madrecita, doña Margarita Sandoval, que hoy está cumpliendo sus 87 años. Espero que la disfrute, que la pase muy, pero muy feliz.

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Hola, ¿qué tal? Buenos días, muchas gracias, oh Dios de los ejércitos, muchas gracias, Padre bueno, Padre maravilloso, le pedimos que nos ayude, que nos ilumine, que nos fortalezca y que nos ayude a seguir siempre adelante con nuestras vidas. Gracias, Dios de los ejércitos, bendito sea tu santo nombre hoy, mañana y siempre. Gracias, Padre bueno, Padre maravilloso, que sea usted bendiciéndonos, que sea usted fortaleciéndonos, que sea usted, Padre, dando lo necesario para poder seguir siempre adelante con nuestra vida. Gracias a nuestra familia, gracias a nuestros compañeros, gracias a esta empresa de radio que nos permite poder realizar nuestro trabajo esta mañana. Vamos a iniciar hablando del tema del equipo Social Sol. Jugó en Coyoles ante el equipo Tela. Al final, el equipo Social Sol sacó 3 puntos importantes. 3 puntos importantes ante el equipo Tela allá en Coyoles. Allá fue este partido y el equipo Social Sol al menos logró conseguir 3 puntos que hoy lo tienen sumando de a poco más. Hay que decirlo porque esa es la realidad de lo que está pasando con el equipo Social Sol, que no está pasando su mejor momento hablando futbolísticamente, pero qué bueno que al final logró ganarle al equipo Tela allá en Coyoles Central. Así que buena por el mimado de la afición, buena por el equipo Social Sol que está sumando puntos en este campeonato de Liga de Ascenso en lo que tiene que ver la región. 7:07, 7:07, hora de comprar en el de las ofertas, en el de las promociones, en el mejor surtido siempre es Supermercado Ramos. 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

0: 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Son las 7 de la mañana con 13 minutos, 7:13 minutos. 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Estamos para atenderle como usted se lo merece. 7 de la mañana con 12 minutos, 7:12 minutos. Ha habido inauguración de un importante campeonato. Se ha inaugurado un importante campeonato en la cancha Imprema el pasado sábado, fin de semana, el torneo navideño Milton Puerto Oceguera. Allá se ha realizado en esta colonia. Vamos a escuchar reacciones que ha dicho el ingeniero Milton Puerto Oceguera, diputado ante el Congreso Nacional de la República. Primeramente, que dice Wilson Andrade, presidente de esta liga y coordinador de este campeonato.
1: Bienvenidos a nuestro campeonato navideño. Igual, ingeniero, es un placer para nosotros tenerlo aquí, involucrarlo en lo que es la Liga de Veteranos. Déjeme decirle rápidamente que la Liga de Veteranos ya tiene 39 años. Cumplió este año 39 años de existir, o sea que esto ya tiene su trayectoria. Osvaldo Chirino es uno de los que está involucrado, que iniciaron la Liga de Veteranos, y pues este es sede de la Liga de Veteranos, lo que es la cancha Imprema. Es la única cancha, por decirlo de esta manera, digna que tenemos después del estadio. Así que agradecerle su presencia, igual agradecerle la gestión que hizo en el Congreso para lo que es la gradería. Igual usted sabe, mire el estado de la cancha. Esperamos que pues se lleve esa imagen, y que yo sé que usted va a seguir apoyando la liga. Esperamos que no sea, no solo esta vez, lo esperamos que se involucre, que nos apoye, que vea la cantidad de personas que vienen cada sábado, cada domingo a disfrutar del fútbol. Y usted como líder, yo sé que no nos va a dejar de la mano. Igual le agradezco por la primera gestión, por este momento de que está acompañando el campeonato navideño, usted es el patrocinador. Muchas gracias, bienvenido, y espero pues que esta no sea la última vez.
2: Palabras de... Debe felicitar esta liga con 39 años de permanente acción en esta cancha Imprema. Felicito a Osvaldo Chirinos, a Wilson y a todos los directivos de la liga por la permanencia para realizar encuentros deportivos y que la gente se aglomere en esta famosa cancha Imprema. Felicitaciones para la Junta Directiva de la Liga, para los equipos, para todas las personas que hacen posible estos hermosos eventos aquí en la tarde en esta cancha Imprema. Hemos hecho una gestión muy importante para hacer una parte de la heredía de esta cancha, pero la presencia nuestra aquí va a servir para llevarnos una idea de más necesidades que tiene esta cancha. Tengan la plena seguridad que seguiremos viniendo y vamos a ver

0: en la medida de lo posible, cómo podemos contribuir, ayudar a mejorar estas instalaciones. Dios bendiga este campeonato navideño, a la liga y a todos los aficionados que vienen cada fin de semana a calorizar estos eventos. Muchas gracias y que Dios los bendiga a todos.
1: Palabras del ingeniero.
2: Bueno, ahí está. Inauguración de este importante campeonato. Este campeonato navideño que lleva su nombre y por supuesto que ha sido un bastión importante, especialmente con el apoyo de esta liga, y que por supuesto también hay compromisos, especialmente de poder seguir apoyando a lo que tiene que ver esta liga, y por supuesto comprometido también con el fútbol a nivel de lo que tiene que ver el departamento. 7 de la mañana con 16 minutos, 7:16 minutos, hora mañanera en el Mañanero Deportivo, el programa que lo lleva tempranito de la cama al fútbol, en el espacio que usted pidió para informarse mejor esta mañana. Vamos a hacer pausa comercial en estudio. No nos cambien porque después de la pausa comercial venimos con toda la información general de las noticias a través de este espacio El Mañanero.
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0: Bien, son las 7 de la mañana con 21 minutos, 7 de la mañana con 21 minutos en la emisión de noticias del Mañanero. Evelio Rivera, Germán González, Luis del Arca, Carlos Obando, por supuesto, Jocelyn Oyuela, Germán González, Luis del Arca, en el municipio de Jocone, el compañero Marel Arteaga, en Arenal, Manuel Antonio Puerto, y en Esquipulas del Norte Olancho, el compañero José Leonardo. Estamos listos esta mañana para presentarles la emisión de noticias del Mañanero. Totalmente en vivo. Totalmente en vivo esta mañana a través de este espacio de noticias. Muchas gracias. Gracias por estar con nosotros. Gracias por informarse esta mañana. Gracias por permitirnos ingresar a través de estos espacios de noticias. 7 de la mañana con 23 minutos, 7 de la mañana con 23 minutos en la emisión de noticias del Mañanero. Una persona fallecida, accidentes de tránsito en el informe policial de lo que ha sido la semana morazánica en Olanchito, que finalizó el día de ayer. Pero vamos a irnos totalmente en vivo con el compañero Evelio Rivera para que nos informe sobre las novedades, especialmente con el informe policial de que lo que ha sido la festividad de la semana morazánica. Vamos en contacto en vivo esta mañana.
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0: Bueno, vamos a irnos totalmente en vivo. Ya está listo el compañero Evelio Rivera, periodismo en vivo. Evelio, ¿qué tal? Buenos días.
2: Muy buenos días, compañero Walter. Esperamos que hayan tenido un feliz vacaciones. Pues yo la pasé en el hospital, amigo mío. Aunque a pesar que hoy siguen las asambleas informativas, la huelga con los médicos, pero yo quiero agradecer a la doctora Rina Urbina, quien es la hija de mi fraterno Isidro, que estuvo de turno, desvelándose, pero atendiéndonos a nosotros que llegamos a recibir atención médica. Y fíjese que ahí en la farmacia, Walter, estaba su amada esposa también trabajando y me atendió. Que Dios bendiga la vida de estas enfermeras y doctores, bueno, hola doctora Rina, y otras personas más que nos atendieron en este feriado morazánico. Hubieron personas detenidas, muertos, accidentes de tránsito y otros que se dio en esta jornada morazánica, y que a continuación las detallamos, aunque hubieron más, pero no tengo más informes porque no quiero especular con la noticia. Hay que tener mucho cuidado y hay que informarse bien. Solo tengo el informe de Luis Manuel Serrano Reyes, de 29 años de edad, colonia 25 de noviembre, que falleció. Y también se habla de varios detenidos por diferentes delitos acá en el sector de Olanchito. Y en el operativo que ha realizado el Cuerpo de Bomberos, la Cruz Roja, Policía Preventiva, del Orden Público también, del Ejército, entre otros, realizando en los ejes carreteros para las personas que entraban y salían al sector del Valle de la Juan. Informamos también que hubieron personas detenidas en el departamento de Colón, esto por suponer los responsables de tráfico de drogas, según el informe, y también hubieron personas que fallecieron en accidentes de tránsito en el sector de Sonaguera, para ser más exacto, que pertenece al departamento de Colón. Personas heridas, personas detenidas y también otros informes que se dan a conocer. En Balfate, Colón, también se toma nota de una persona fallecida y un eje carretero entre Olanchito, entre Sabá y Tocoa, respectivamente. Compañero Walter, hoy finaliza también la amnistía para que usted pague sus impuestos sin recargos, según el informe, y hay que aprovechar grandemente esta oportunidad. Bueno, queremos también agradecer a los amigos y a todas las personas que han estado pendientes de mi salud. Aquí estamos recuperando, no se alarmen, no se alarmen. Sigo vivo, no, sigo en salud. Walter, muchas gracias. Que Dios me lo diga, fíjense, ni tuve tiempo de ir a cortarme el pelo, Walter. Pero hoy lo voy a hacer, decirle a los muchachos que hemos llegado a la Batería Blanchito. Vamos con nuestros patrocinadores, Héctor Molineros, mi amigo. Gracias por esa llamada que recibimos. ¿Cómo estoy de salud? Pues estoy bien.
0: Bueno,
2: 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Muchas gracias. 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Bueno, qué bueno. Gracias al Señor. Tenemos amigos y amigos como usted también. Que Dios les bendiga a todos. Este es mi contacto, Walter. Muy buenos días.
0: Bueno, muchas gracias al compañero Evelio Rivera por ese reporte informativo esta mañana con el informe policial, que también vamos a actualizarlo nosotros esta mañana para darle continuidad a lo que tiene que ver este tema del vencimiento de la amnistía tributaria. Vence la amnistía tributaria y, por supuesto, esto también es importante para que la población pueda ir a pagar sus impuestos. Pueda ir a pagar sus impuestos y evitar multas y recargos con el tema de la amnistía tributaria. Así que hacemos un llamado a la población porque la amnistía tributaria hoy es el último día, lunes 12 de octubre del año 2026, último día para que puedas hacer tus pagos correspondientes y que puedas hacer sus pagos. Eso es lo que queremos darles a conocer sobre este tema. Sobre este tema de la amnistía tributaria que hoy vence. Hoy vence. Siete de la mañana con 30 minutos, me están preguntando si se pueden hacer compromisos de pago. No, hoy ya no. Hoy ya no. No se pueden

0: pausa comercial. Continuamos con más noticias totalmente en vivo en el aire esta mañana.
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0: Bien, son las 7 de la mañana con 35 minutos. 7 de la mañana con 35 minutos. En la emisión de noticias del Mañanero. Muchas gracias. Gracias por estar con nosotros. Gracias por informarse. Vamos a actualizar el informe policial porque nos llegaron algunos mensajes, por eso no lo actualizamos. Pero se informa, dice, antes tenemos comunicación con Osman Guardado, de la Oficina de Tributación Municipal en esta ciudad de Lanchito. Osman, buenos días. Entendemos, hoy vence la amnistía tributaria. ¿Qué tal? Buenos días, Osman. Le escuchamos esta mañana.
1: Don Walter Gómez, un placer saludarle a esta hora de la mañana a través de estos espacios informativos que ya son costumbre en horario habitual suyo, ¿verdad? A esta hora de la mañana, toda una tradición en las estaciones de radio que ha elaborado. Gracias, sí, la verdad que hoy Walter finaliza, como tú lo mencionas, el periodo de amnistía tributaria municipal. Hoy, lunes 12, hoy es el último día. Hoy, los que no aprovecharon hoy, desaprovecharon la oportunidad

0: de ahorrarse una muy buena cantidad de dinero, en algunos casos miles de lempiras, en algunos casos miles de lempiras. ¿Qué significa, Walter? Que, por ejemplo, aquí hay contribuyentes que deben a la alcaldía municipal desde hace 15 años, 10 años, 15 años, y que están propensos a que se les cancele el servicio público, que se les cancele el servicio de agua potable, que se les cancele el servicio de tren de aseo, porque ya la deuda prácticamente se vuelve a veces incobrable. Estas personas que deben más de 10 años son las que más beneficiadas se vuelven con este tipo de amnistía. Así que yo invito y aprovechen esta amnistía. Si no tiene toda la cantidad, el monto que la deuda la municipalidad, por lo menos abone al capital los últimos años, que esos últimos años, por ejemplo, el 2010, el 2008, el 2005, son los que más dañan o incrementan, perdón, el monto adeudado cuando no hay amnistía, porque son los que más intereses le generan, intereses sobre intereses le generan a usted como contribuyente. Si no tiene todo el monto que le debe la municipalidad, venga y haga un abono, diga, mire, yo debo 30.000 lempiras, pero solo tengo 5.000, solo tengo 10.000, pero usted sepa que con esos 5.000, 10.000 lempiras que usted abonó, va a pagar los últimos años que debe, que son los que lo están matando con los intereses moratorios. El sistema automáticamente, Walter, mañana a las 8:30 que usted vaya a la oficina de la municipalidad, va a encontrar que una deuda que tenía de 10.000 lempiras, mañana va a estar de 20, 25.000 lempiras. Así que hoy vamos a trabajar en horario corrido, desde las 8:30, tentativamente hasta las 7, 8 de la noche, dependiendo de la última hora que llegue el último contribuyente, vamos a estar abiertos para que lleguen y puedan aprovechar este periodo de gracia que nos ha otorgado el Congreso Nacional en los últimos meses.
1: Fíjate que muy oportuna la comunicación, porque leía yo el anuncio para hacer efectivo a la población y alguien me mandó un mensaje que decía: Walter, ¿puede hacer un compromiso de pago hoy? Y no puede, ya, hacer compromisos de pago no puede, no. Pero sí puede hacer lo que tú has dicho esta mañana, abonar a los meses que más daño le hacen en cuanto a lo que tiene que ver los recargos. Eso sí puede hacer.
0: Definitivamente, Walter, no se puede hacer, y eso siempre le hemos dicho a la población, nos hemos reunido con el grupo de trabajo de control tributario, porque hay gente que quiere hacer a veces un arreglo de pago. No, arreglo de pago en tiempo de amnistía no se puede hacer. Uh-huh. Pero si usted podría haber abonado 500 lempiras, 200 lempiras, 300 lempiras, y mira que mucha gente de esa forma hicieron abonos fuertes a sus deudas y aprovecharon verdaderamente la amnistía, porque a veces es difícil agarrar que estos tiempos 15.000, 20.000 lempiras de un solo y venirlo a pagar de un solo. Pero gente que desde que inició la amnistía estuvieron abonando de 1.000 en 1.000 y lograron bajar sustancialmente su deuda. Mañana que ya vuelva toda la normalidad, van a ver que, por ejemplo, deudas de 30.000, 40.000 lempiras, hoy apenas le genera 10, 15.000 lempiras. Y digo apenas porque imagínate una deuda de 40.000 lempiras en el día de mañana, eso a veces hasta sobrepasa los 100.000 lempiras, Walter, porque los intereses sobre intereses, como tú lo mencionas, de los últimos años son los que más matan al contribuyente. Y por eso es que siempre hemos recalcado que aprovechen la amnistía, que no se puede hacer arreglos de pago, pero que sí se puede hacer abonos a capital, a las deudas del capital.
1: Osman, ¿es mucha la mora tributaria con Lanchito?
0: Es bastante, Walter, es bastante la mora. Este año, próximo año, nos hemos tomado también como meta hacer una limpieza en el sistema, porque tenemos una deficiencia en el sistema, lo hemos detectado. Este año que comenzamos hace unos meses con la entrega de avisos de cobro casa por casa en el casco urbano, detectamos algunas falencias que ya las informamos al encargado del sistema a nivel nacional, que es gente encargada de la MON. Sin embargo, te sé decir que actualmente la deuda sobrepasa los 120 millones de lempiras por concepto de bienes inmuebles, servicios públicos, industria y comercio, impuestos personales, sobrepasa los 120 millones de lempiras.
1: Osman, ¿ha sido la municipalidad en su momento demasiado tranquilo con los clientes que gozan de este servicio? ¿Habrá que tomar medidas más estrictas? Porque hay mucha gente, imagínate, gente que debe 10, 15 años, como tú lo has dicho, que uno sabe también, y sigue pasando el tren de aseo por su casa, sigue teniendo los servicios de agua potable. El por qué han tomado este tipo de decisiones de ver las cosas así, ¿por qué no tomar medidas de presión?
0: Creo que aquí ha hecho media el tema del factor político, el favoritismo político, el que hay medidas que nos pueden afectar y que nos van a afectar políticamente como partido, como candidato. Por ejemplo, Walter Gómez tenía una propiedad de 5 manzanas y Walter Gómez tenía esa propiedad con mora de hace 15 y 10 años porque nunca pagó tampoco, pero vino Walter Gómez y pidió que le desmembraran porque quería vender esas 5 manzanas en parte. Y no se puede, legalmente no se puede, porque tenías que sanear primero la propiedad para luego vender y dividir tu área de terreno. Pero ahí entra el factor político, fueron dejando que Walter Gómez vendiera, fueron dejando, y así se fue quedando una deuda prácticamente a veces impagable, y que a veces se dobla, porque la deuda quedó para Walter y también quedó para el que la compró, el nuevo comprador. Entonces son cosas que hay que ir solventando, hay que ir solucionando. Muchos otros que, por ejemplo, Walter, vendes una propiedad, la compra Osman Guardado, pero Osman Guardado jamás fue a la municipalidad a hacer el cambio. Esto te está afectando a vos como abonado, porque ya no sea tu propiedad, pero no hubo ese trámite de continuar ese proceso legal. Negocios cerraron y nunca vinieron a informar. Los propietarios fallecieron, murieron. Negocios de años que vienen arrastrando, porque cada año va sumando, el sistema le va sumando. Si en los últimos años pagaba 4.000 lempiras anuales por concepto de volumen de ventas, entonces el sistema automáticamente le va sumando, y eso va incrementando la mora. Por eso te comentaba, hemos hecho un censo tributario municipal que nos destaca más de 800, casi los 850 negocios en Olanchito, entre pulperías, entre tiendas, farmacias, supermercados, mini super, hoteles. Son más de 800, casi los 850 negocios que hay en Olanchito. De esos 850 negocios hemos detectado que 115, 110 a la fecha no tienen permiso de operación, porque a algunos se les venció, no han pagado en años. Entonces estamos haciendo todo ese trabajo que no se hizo en años anteriores, que no se hizo en los últimos gobiernos, porque necesitamos legalizar, necesitamos manejar una cartera tributaria positiva y que sea también justa, porque no es posible que Walter Gómez, el dueño de la barbería en el mercado municipal, sí pague impuestos municipales, pero Osman Guardado, el dueño de una barbería acá en el centro de la ciudad, no pague impuestos. ¿O es justo que considera usted, Walter?
1: No, claro que no. Y fíjate, Osman, dato.
0: Entonces, mira, aquí hay gente que se molestan por esas acciones, porque dicen que no dejan trabajar al pobre, No es cuestión de no dejar trabajar al pobre, sino que simple y sencillamente aquí todos tenemos las mismas oportunidades, pero también tenemos las mismas obligaciones. Y lo que estamos haciendo justamente es que todo el mundo opere bajo el marco de la ley. Se quejan bastante acá, por ejemplo, de la llegada de los negocios chinos. Ya después de esta amnistía tenemos un proceso que estamos anunciando, vienen las auditorías a todas las tiendas chinas. Les va a caer una auditoría de parte de la municipalidad de Olanchito, porque aunque no entreguen facturas con CAI, vamos a hacerles una auditoría, porque tienen que pagar sí o sí lo que dice la ley, lo que manda la ley, y conforme a lo vendido, por ejemplo, lo que venden a estas tiendas, para que puedan competir en el marco de la legalidad y de la justicia de todos los que sí tributan lo que es a la municipalidad y al gobierno.
1: Bueno, sobre esos temas es importante, Osman, esta gente sacó su permiso de operación, esta gente está pagando los impuestos como debe ser, porque fíjate que fui a comprar un cargador y no hay factura con el régimen de la DEI, pues. No hay facturas.
0: Bueno, el gobierno de la señora Xiomara Castro, el presidente Xiomara Castro, acuerdo con China, que en el momento no sé si se conoce todavía, pero un acuerdo que permitía a todos estos negocios chinos entrar y exonerarlos de impuestos sobre venta. Uh-huh. Eso lo hizo el gobierno anterior, o sea, el gobierno anterior. Sin embargo, a las municipalidades sí se les paga el volumen de ventas. Se les paga el volumen de ventas, se les paga su inicio de operación, se paga conforme a ley. Lo que nosotros vamos a hacer que se cumpla son las auditorías tributarias que vamos a estar realizando negocio por negocio, porque si el gobierno de Libre les permitió que no pagaran impuestos al azar, nosotros íbamos a poner para que la competencia sea justa, entre los negociantes, no es que posible que localmente aquí también se les beneficie a estas grandes empresas que no sé ni quiénes son los dueños, porque nunca no se sabe quiénes son los dueños. En papeles aparece una cosa, pero legalmente, así como hizo el gobierno, pareciera que era otro el interés de beneficiar a otro sector. Pero vamos a ver, eso vamos a esperar, eso estamos esperando que termine el periodo de amnistía. No podemos hacer auditorías en periodo de amnistía, pero ya a partir de mañana sí se van a poder comenzar, y vamos a comenzar con esas auditorías a estos negocios y ya también anunciar el cierre de algunos posibles negocios que ya les hemos estado visitando a lo largo de los últimos 3 meses y han estado renuentes en venir a regularizar su proceso de legalización a la municipalidad de Olanchito.
1: Es importante, Osman, que también la población tiene una gran confianza en esta administración, y esto también es vital para el buen funcionamiento de esta administración.
0: Definitivamente, diría que algo que hemos recalcado, porque hemos visto los historiales de pago de los últimos 10, 15, hasta 20 años, hemos registrado y hemos visto, por ejemplo, que habían días de cobro de 10.000 lempiras, de 12.000 lempiras, y eso, pues, eso te da a entender, te da la pauta de que si aquí, en este actual gobierno, no ha disminuido, no ha bajado, es porque la población, porque el contribuyente tiene confianza en el alcalde municipal Juan Carlos Molina, tiene confianza en su proyecto de trabajo, en su plan de trabajo, en su forma de trabajar de lunes a domingo, y eso nos acelera a nosotros como parte de su equipo, y lo destacamos, lo recalcamos, porque son números, son cifras, ahí están reflejadas, no son rifas como han guardado, se las inventa. Cuando la población deja de pagar es porque hay un descontento. Cuando la población deja de pagar es porque no confía en cómo manejan su dinero, porque esto no es dinero del alcalde municipal, este es dinero del pueblo, del contribuyente que paga sus impuestos para que el proyecto municipalidad avance y haga obras y haga proyectos y mantenga los servicios públicos y todo lo demás al día. Por eso te digo, siento que gran parte de esta recaudación, la semana pasada se recaudaron más del 1.000.000 de lempiras en 3 días festivos, que nosotros consideramos fue un éxito. Hoy estamos a la espera de triplicar esa cifra sobre el día de hoy. Entonces, y creo que lo vamos a lograr porque, te repito, la confianza del alcalde, la imagen del alcalde, la proyección del alcalde, vitaliza en la buena conducta de pago que muchos contribuyentes están teniendo, a pesar de la enorme deuda que venimos arrastrando, no de estos últimos 4 años, sino que de 15, 20, 30 años atrás.
1: Bueno, muy amable, Osman. Buenos días, muy amable.
0: Gracias, Walter. Un abrazo.
1: Bueno, muchas gracias. Importante, vence la amnistía tributaria, hay que ir. Hay que ir a pagar los impuestos sin multas ni recargos, porque si usted no va hoy, ya mañana le van a aparecer los recargos automáticamente, ¿verdad? Se actualizan, así que tiene tiempo de llegar aún. Voy a la pausa, no nos cambien, ya regresamos.
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1: Vamos a interactuar con nuestros amigos radioescuchas, dice el buen amigo Anthony Funes. Dice Anthony Funes: buenos días, Walter. A mí me cobran alumbrado público y no tengo ni una lámpara ahí donde vivo, en la colonia San Martín. Es cierto, esto es general, esto es parejo. Vamos a actualizar el informe policial, porque cuando lo íbamos a hacer nos entró la llamada, ¿verdad?, del Dios me han guardado. Vamos a informar porque capturan a un hombre de abusar sexualmente sus tres hijas. Tocó a Colón, agentes de la Dirección Policial de Investigación DPI capturaron a un hombre de 47 años de edad en la aldea Abisinia. Tocó a Colón, señalado por presunto responsabilidad en los delitos de violación y otras agresiones sexuales agravadas contra sus hijas de 13, 17 y 24 años. De acuerdo con las investigaciones, los hechos denunciados habrían ocurrido durante varios años. La detención se realizó mediante orden de captura emitida por un juez. Esta persona tendrá que ser puesto a la orden de los tribunales competentes para deducir responsabilidades sobre este tema. También fuerte accidente de tránsito en Olanchito y Oro. Un accidente de tránsito se registró en el Boulevard Moya Marzuca de la ciudad de Olanchito y Oro, donde se vieron involucrados un autobús, una motocicleta y una camioneta. Hasta el momento no se ha confirmado sobre las personas heridas ni sobre las causas que provocaron el accidente, según se da a conocer referente a este tema con el informe policial. Vamos a informar también: en el campo regional, motociclista pierde la vida al impactar contra un árbol en Trujillo, Colón. Una tragedia se registró la mañana de este domingo 11 de octubre en la comunidad de Silín, Trujillo, Colón, donde perdió la vida Darwin Said López Montes, de 36 años de edad, residente en Guadalupe, Carney. De acuerdo con la información del Cuerpo de Bomberos, el motociclista había impactado contra un árbol cuando los socorristas llegaron al lugar y la policía quedó a cargo de la escena para realizar el correspondiente levantamiento. Darwin Said López Montes era esposo de Doris Pérez y hermano de Javier López. Por cierto, personas muy reconocidas de aquel sector, según el informe sobre lo que ha sido este accidente de tránsito que se ha dado tanto en Olanchito como también ahí en la zona de Trujillo, en el departamento de Colón. 7:56 minutos. A continuación, palabra con poder con el pastor Marcio Munguía Puerto, y esa palabra que va a traer esa paz a nuestras vidas esta mañana a través de este espacio.
6: Amigos del programa El Mañanero, buenos días, buenas tardes, donde quiera que usted esté, les hable el pastor Marcio Munguía. Aprovecho el segmento Palabra con Poder y le damos la bienvenida y deseamos que Cristo haya pasado, lo haya bendecido en esta semana morazánica. Gracias, Señor Jesucristo. Dice la palabra de Dios en el Salmo 115. La leemos honrando al Padre, al Hijo y al Espíritu Santo. Estimada es a Jehová, a los ojos de Jehová, la muerte de sus santos. Gracias, Padre, te damos por la palabra viva. En el nombre de Jesucristo. Bendito sea el Señor. Aquí en esta tierra se llora cuando un familiar se va. La gente llora. Lloramos, pues. Pero en el nombre de Jesucristo, dice la palabra que es estimada es a Jehová la muerte de sus santos. Si alguien se va con Cristo, es un santo para el Señor. En el nombre poderoso de Cristo Jesús, así es valorado. Pero no llama santos a esos ídolos, a esos que hacen ídolos de tal, de bronce, de oro. No, no, eso no se refiere a los santos. Ese es otro rollo. Los santos son aquellos que son temerosos de Dios, que aman la palabra de Dios, que aman a Cristo sobre todas las cosas, que leen su palabra y que se deleitan, se gozan en el nombre de Jesucristo, escuchando alabanzas, leyendo su palabra, predicando el evangelio de Cristo, defendiendo el evangelio de Jesucristo. En el nombre santo del Hijo amado. Esos son los santos. Por eso es que es estimada es a los ojos de Jehová la muerte de sus santos, porque les dice: entra en el gozo de tu Señor. Cambio dije que al impío le va a decir: nunca te conocí, apartados de mí, hacedores de maldad. Oiga eso, en el nombre de Jesucristo. Y Dios viene pronto, ya viene. Lo que pasa es que la gente dice la misma palabra de Dios como en los días de Noé, que se daban en casamiento, que se daban en berrinche, que celebraban aquí, que celebraban por acá. Y cuando acordaron, vino el Señor. Oiga esto, así también nosotros, en el nombre de Jesús, como la mujer de Lot, dice la palabra de Dios, que volvió a ver atrás y se convirtió en estatua de sal. Por eso le digo en esta mañana, hoy, no vuelva atrás. No volvamos atrás. Si entramos en el Señor, gocémonos en Él. Porque cuando nos vayamos de esta tierra, vamos a ser de bendición de su llegada al reino celestial. Que Dios le bendiga cada día más. Recuerde, Cristo es el único que sana y salva. No hay otro. Y si le dicen que hay otro, mienten. En el nombre de Cristo Jesús, amén y amén.
1: Bueno, muchas gracias al pastor Marcio Munguía Puerto por ese bonito mensaje de palabra con poder esta mañana. Nos vamos. Gracias por haber estado con nosotros. Gracias por haberse informado a través de la emisión de Noticias del Mañanero. Buenos días. Bendiciones para todos.
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1: Son las 8 de la mañana
2: y 12 minutos.
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1: Se graba esta rolita inédita de las composiciones de un servidor a dueto con mi compa Panther Bélico.
2: Se llama Solitario, compa Virlan. 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
1: Son las 8 de la mañana
2: y 26 minutos.
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5: La hora 8
2: y 30 minutos.
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2: Noticias internacionales.
3: El presidente de Colombia, De la Espriella, enfrentará esta semana su primera gran protesta, apenas dos meses después de asumir el poder, en medio del descontento de sectores de la población. Irán insistió este lunes en que la navegación por el estrecho de Hormuz no será segura hasta que Estados Unidos ponga fin a la guerra y al bloqueo de los puertos iraníes, en medio de un aumento de los ataques contra petroleros en la estratégica vía marítima.
4: Nacionales.
3: La Junta Directiva del Colegio Médico de Honduras convocó para este lunes 12 de octubre a una asamblea extraordinaria de carácter informativo a nivel nacional, la sexta semana de forma consecutiva. Encuentran sin vida a Ángelo Sebastián Castro, de 13 años, quien había desaparecido en el mar, en la playa El Edén, Marcovia. El menor murió por ahogamiento y su cuerpo fue localizado durante la madrugada de este lunes. El estado del tiempo para este lunes 12 de octubre, según Copeco, los remanentes de la onda tropical estará generando en horas de la tarde incremento en la nubosidad y precipitaciones débiles en la mayor parte del país, con mayor intensidad y acumulados en sectores de las regiones del sur y oriente.
4: Locales.
3: Una triple colisión entre un bus, una camioneta y una motocicleta dejó varias personas lesionadas en el bulevar Moya Marzuca, en Olanchito. Los heridos, incluidos los tres conductores, fueron trasladados al hospital Aníbal Murillo Escobar. La Secretaría de Trabajo, a través del Programa de Trabajo Temporal en el Extranjero, publicó el listado de personas convocadas a la entrevista final con empresas contratantes de España. La jornada se realizará este lunes 12 de octubre, desde las 8 de la mañana, en la Casa de la Cultura de Olanchito.
4: Deportes.
3: Real España se mantiene en la cima de la tabla de posiciones del torneo Apertura de la Liga Nacional de Honduras, mientras Olimpia pierde terreno y Maratón se rezaga en la lucha por los primeros puestos. La competencia continúa reñida en la búsqueda de la clasificación a la siguiente fase.
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0: Bueno, buenísimo. Nosotros seguimos por acá esta mañana. Buenos días por acá, ¿verdad? Para complacerles. A través de la mera mera en esta mañana, por acá en este 12 de octubre. Acá, con más complacencias en esta hora de la mañana, nuestra línea de estudios. Bueno, ahí quiero saludar a todos los cumpleaños de este mes. Ahí estuvimos en los cumpleaños de... Ahí estuve en los cumpleaños del mero toro, ahí, ¿verdad? En la zona de... El área de maquinarias de la municipalidad. Ahí estuvimos celebrando, pasándolo bien. Marlon Espinosa, toda la raza ahí, que lo pase bien con nosotros en la mera mera, en esta hora totalmente en vivo. Gracias a los amigos que están conectados con nosotros. Nuestra línea de estudio 9980-0970. Gracias a nuestra gente por estar por acá, ¿verdad? Siempre conectados con la mera mera, la número uno, number one en todo el departamento de Colón, Georgia, Atlántida. Voy complaciendo.
1: Claro que sí, se llama Cartón.
0: Al estilo bonito por acá, de estilo diferente. Unos muchachos de la zona del Olancho que la están rompiendo en los temas musicales.

0: Bueno, sigo por acá nosotros, sigo por acá en esta hora de la mañana. Gracias a los muchachos en las diferentes partes. Ahí conectados todos los días en las diferentes partes de la ciudad. Ahí en las diferentes aldeas circunvecinas a la ciudad cívica. Bueno, ahí estuvimos en el gran carnaval del Frutico también. Estuvo muy bien. Estuvo bonito, ¿verdad? En el carnaval del Frutico. Muy bien, ahí, excelente, ¿verdad? Para los organizadores. Le damos un, como dicen por ahí, un éxito más. La primera edición del carnaval del Frutico lo estuvimos el sábado, ¿verdad? El sábado. Así que saludos para toda la raza en Arenal, que la pase bien con nosotros, como lo es con la mera mera. Bueno, tengo llamadas en esta mañana por acá totalmente en vivo. O sea, nos por acá con más llamadas. Hola, buenos días. Sí, buenos días.
1: Hermano, compláceme con una canción alta y delgadita.
0: Alta y delgadita de Antonio Aguilar.
1: Carlos Eduardo Reyes de aquí, el Nante.
0: Hermano, alta y delgadita, ¿verdad? De Antonio Aguilar.
1: Sí.
0: Ok, hermano. Ya te complazco entonces. Vaya. Saludos ahí para toda la raza en la zona del Nante, ¿va?
1: Sí.
0: Ok, hermano, muchas gracias por estar conectado.
1: Sí, yo manejo conectado aquí todo el día y parte del mediodía aquí con Radio Ranchera, la mera mera.
0: Ok, hermano, muchas gracias. Muchas gracias por tu preferencia. Saludos, Heiber, de esta mañana.
1: Vaya.
0: Repetime tu nombre, hermano. Bueno, se cortó la llamada por acá, ¿verdad? Bueno, están disponibles las llamadas por acá totalmente en vivo nosotros, para que usted pueda llamar por acá totalmente en vivo. Hola, buenos días. Sí, buenos días.
2: Buenos días. Déjame una rola ahí, porfa.
0: Hágala, traigo, pídala.
2: Nació para leyenda de los plebes del rancho.
0: Nací para leyenda.
2: Sí.
0: ¿Con quién hablo, primo? ¿Con quién hablo?
2: Darío, de aquí de la finca de Méndez, primito.
0: Ah, siempre Darío, hombre, activado todos los días, ¿verdad?
2: Siempre, siempre, siempre.
0: Siempre sobre la jugada.
2: Ahí estamos.
0: Nací con suerte.
2: Nací para leyenda.
0: Ajá, nací para leyenda. Ahí te la buscan entonces, hermano. Saludos, hombre, ahí para los muchachos en la finca. Ahí están conectados, ¿va?
2: Listo, primo.
0: Saludos, ahí que la pasen bien. Con la mera mera. Saludos. Gracias, gracias, gracias. Ahí está Darío. Todos los días me escucha Darío. No me pierde sintonía. Me dice el amigo Darío que aunque esté lloviendo me andan escuchando ahí porque tienen un radio contra el agua, ¿eh? Andan con un radio contra el agua. Aunque esté lloviendo en la finca, ellos andan escuchando la mera mera. Bueno, vamos a ver a ver si en este mes de diciembre le conseguimos por ahí un regalo ahí, ¿verdad? Compa Darío. Todos los días nos escucha, todos los días disfruta de la mera mera. Siempre conectado. Voy complaciendo por acá con más música. 8:44 minutos en la mera mera.

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1: Son las 8 de la mañana
2: con 47 minutos.
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Ok, bueno, sigo por acá nosotros. Buenísimo. 8:54 minutos por acá en la mera mera. Fue un placer ahí para el amigo Nació para Leyenda. El tema titulado por ahí que nos complace en darle play al amigo Darío en la finca de Méndez.

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1: Son las 8 de la mañana
2: con 57 minutos.
3: Bueno, seguimos por acá nosotros en esta mañana por aquí para complacerles a través de la mera mera en este 12 de octubre. No más saludos por acá, voy a poder leer los saludos por acá. Dice, buenos días. Buenos días, amigo Ronnie. ¿Cómo está? Complázcame con la canción Recuerdos, Triste y Soledad de los Bukis. Soy su fiel amiga, su Yapa Colón desde Santa Bárbara. Bueno, ya voy a complacer a la amiga por acá, ¿verdad? Ni una sola. Voy a caerse otro mensaje. Buenos días, amigo Ronnie. Buen día. ¿Me puedes complacer con la canción Por fin cayó Meléndez? Por fin cayó Mercedes. O Lejanía, porfa. Saludos. No, no, este otro mensaje. Dice por acá, ¿me puedes complacer? Buen día, Ronnie. Desde Charlotte, Norte Carolina, ¿me puedes complacer? Bonita finca de adobe con los Ramón Ayala o los Monedas. Atentamente, Manuel Rodesmo. Feliz día, hermanazo. Feliz día, hombre. Saludos en esta mañana por acá totalmente en vivo. Ahí están conectados en esta mañana disfrutando de la mera mera.

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Bueno, voy a complacer ahí la amiga que está mañana por acá, ¿verdad? Voy a complacer a la amiga que está en la zona de... allá conectada con nosotros, disfrutando de la programación. Está en la zona de Santa Bárbara, disfrutando de la mera mera. ¡Feliz lunes! Dice por acá, buenos días amigo, dice bendiciones, feliz, ¿cómo está? Feliz mañana, comándeme la canción Vejez de Vicente Fernández. Te le complazco por acá, muchas gracias a todos en esta mañana, los que están por acá reportando sintonía, disfrutando de la mera mera. Recuerdos, tristeza y soledad, Marco Antonio Solís, acá.

Voy con algo de Vicente Fernández acá en la mera mera. Voy complaciendo. Voy a complacer ahí para nuestra gente en sintonía total con nosotros. Gracias, muchas gracias ahí para... para nuestra gente en Empira. Gracias, Empira, están conectados con nosotros. Saludos hoy para toda la raza, ¿verdad? Que la pase bien con nosotros. Dice, buenos días. Tengo otro mensaje. Buenos días, saludos para Nene Oseguera, a Guato Romero, a Xavi y a Planesta. Y a Platanesta, dice, de Trojas. Complázcame, dice, con, ¿de dónde está mi primavera? Ok, ya le voy a complacer por ahí. Gracias. Gracias por estar conectados, muchachos. Voy complaciendo con más música en esta hora en la mañana totalmente en vivo.

Bueno, voy complaciendo con más temas musicales. 9:13. Gracias por estar con nosotros por acá en esta espectacular mañana. Voy a complacer ahí para los amigos en las diferentes partes de la ciudad. Amigo Nene Ceguera, para el Guato, para Romero, a Xavi y al Platanesta de Trojas 3. ¿Dónde está mi primavera? Voy complaciendo.

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1: Son las 9:00 a.m.
2: y 18 minutos.
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6: 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Saluditos, saluditos también del corresponsal de Radio Ranchera, la mera mera. 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
2: Ok, bueno, 9:21, voy complaciendo con más temas musicales esta mañana.

Bueno, seguimos disfrutando que esta mañana, 9 con 24 minutos, 9 de la mañana, 24 minutos. Suena con nosotros banda El Recodo de la Cruz, Lizárraga. Consecuencias de mis actos, suena acá en esta hora de la mañana totalmente en vivo. 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Voy con más música en esta mañana. Dice el tema, consecuencias de mis actos.

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1: Son las 9 de la mañana
2: con 32 minutos.
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4: Son las 9 y 30 minutos.
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1: Son las 9:00 a.m.
2: y 44 minutos.
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1: Son las 9 de la mañana
2: con 58 minutos.
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5: La hora 10. En punto.
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0: Ok, voy con más complacencias en esta mañana. Voy con más complacencias. Voy con más música acá este día. Dice, buenos días, hermano, aquí siempre en sintonía, Sierman García, el popular Chema, desde Milford, Michigan. Complázcame con la canción La Vieja Blanca de Lola. Saludos para toda la raza de Garay, la familia Garay en Colón y Atlántida. Saludos, ya lo vamos a complacer por acá, ¿verdad, muchachos? Saludos ahí, que la pasen bien. Más temas, más musicales. Tengo por acá también más mensajes. Vamos a ver los mensajes. Buenos días, dice, bro, saludos. Pásame saludos a mi hermana, dice que está de cumpleaños hoy, ella es Nancy Dino de la Cruz, hasta Guadalupe Ocampo, de parte de su hermano Josías, desde Nueva Orleans. Me pasa la canción Marco Antonio Solís, hermano. Ok, ya te voy a complacer, hermano, saludos. Mi hermanazo Manuel Rodex, nos saludos, hombre. Voy a complacer el tema por ahí, Finca de Adobes. De Ramón Ayala, por ahí voy a complacer por acá, ¿verdad? Vamos con más temas musicales. Tengo más saludos a través de la Mera Mera, pero tengo más llamadas por acá. Buenos días. Hola, buenos días. Sí, buen día, dígame.
1: ¿Me puedo complacer con una canción?
0: Ajá, dígame, dígame.
1: El Niño de Oro.
0: El Niño de Oro, ¿con quién tengo el gusto?
1: Con Jenny Ponce de aquí de Oquemame.
0: Jenny Ponce de Oquemame, ok. El Niño de Oro de los Tucanes, ¿verdad?
1: Sí.
0: ¿Saludos para alguien, amigo?
1: No, solamente es para usted y para su
0: hijo. Ok, hermanazo, saludos, hombre. Pues Liti y usted también. Saludos, hey, que la pase bien con la Mera Mera. Bueno, más música, más temas musicales. Ahí para los muchachos siempre conectados con nosotros, ahí en la zona de... en el barrio, como dicen por ahí... en el barrio de la zona de Boca de Mame, Jenny Ponce. Saludos para toda la raza también en Arenal. Los amigos en la zona de Chaparral. Allá en la zona del Juncal, saludos, que la pasen bien con nosotros. Ahí para los chicos de Transportes Los Rafa, les saludamos. Un abrazo Paquiño, el gran Luis y toda la raza ahí, ¿verdad?

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1: Son las 10 de la mañana
2: con 15 minutos.
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1: Son las 10 de la mañana
2: con 30 minutos.

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5: Noticias internacionales.
6: El presidente de Colombia, De la Espriella, enfrentará esta semana su primera gran protesta, apenas dos meses después de asumir el poder, en medio del descontento de sectores de la población. Irán insistió este lunes en que la navegación por el estrecho de Hormuz no será segura hasta que Estados Unidos ponga fin a la guerra y al bloqueo de los puertos iraníes, en medio de un aumento de los ataques contra petroleros en la estratégica vía marítima.
7: Nacionales.
6: La Junta Directiva del Colegio Médico de Honduras convocó para este lunes 12 de octubre a una asamblea extraordinaria de carácter informativo a nivel nacional, la sexta semana de forma consecutiva. Encuentran sin vida a Ángelo Sebastián Castro, de 13 años, quien había desaparecido en el mar, en la playa El Edén, Marcovia. El menor murió por ahogamiento y su cuerpo fue localizado durante la madrugada de este lunes. El estado del tiempo para este lunes 12 de octubre, según Copeco, los remanentes de la onda tropical estará generando en horas de la tarde incremento en la nubosidad y precipitaciones débiles en la mayor parte del país, con mayor intensidad y acumulados en sectores de las regiones del sur y oriente.
7: Locales.
6: Una triple colisión entre un bus, una camioneta y una motocicleta dejó varias personas lesionadas en el bulevar Moya Marzuca, en Olanchito. Los heridos, incluidos los tres conductores, fueron trasladados al hospital Aníbal Murillo Escobar. La Secretaría de Trabajo, a través del Programa de Trabajo Temporal en el Extranjero, publicó el listado de personas convocadas a la entrevista final con empresas contratantes de España. La jornada se realizará este lunes 12 de octubre, desde las 8 de la mañana, en la Casa de la Cultura de Olanchito.
7: Deportes.
6: Real España se mantiene en la cima de la tabla de posiciones del torneo Apertura de la Liga Nacional de Honduras, mientras Olimpia pierde terreno y Maratón se rezaga en la lucha por los primeros puestos. La competencia continúa reñida en la búsqueda de la clasificación a la siguiente fase.
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1: Son las 10 de la mañana
2: y 44 minutos.
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Ok, bueno, 10:48 por aquí en la mera mera. 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Al estilo bonito, por acá con más música.

0: La siguiente va con muchísimo cariño para todos ustedes. Es un tema que viene incluido en el disco de Vamos Bien, el cual agradecemos infinitamente todo el apoyo. Se llama A la Antigüita 5-0, Marco.
1: Ok, bueno, voy con más música en esta mañana. Gracias por estar con nosotros. 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Bueno, gracias por estar con nosotros. Hasta acá llegó nuestra programación con la mera, bueno, la mera mera. Gracias a ustedes por estar siempre con buena música, a nuestra gente que está por acá. Saludos a todos los amigos que están pasándola bien con nosotros en Radio Ranchera. Quien estuvo con ustedes, Ronnie Espinosa. Por acá saludando a toda la raza por ahí, ¿verdad? Saludos.

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1: Son las 11 de la mañana en punto.
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1: Son las 11 de la mañana
2: y 14 minutos.
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1: Son las 11 de la mañana
2: y 27 minutos.
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2: Buenos días. Saluditos también del corresponsal de Radio Ranchera, La Mera Mera. Desde Memphis, Tennessee, un saludito para toda mi gente hondureña. Especialmente aquellos del Valle Arriba. Saluditos, primo. Pilas.
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1: Son las 11 de la mañana
2: y 43 minutos.
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1: Son las 11 de la mañana
2: y 59 minutos.
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4: 12 del mediodía en punto.
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0: abrazo, compa Oscar Calín.
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2: 12 horas con 13 minutos.
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4: Noticias internacionales.
5: El presidente de Colombia, De la Espriella, enfrentará esta semana su primera gran protesta, apenas 2 meses después de asumir el poder, en medio del descontento de sectores de la población. Irán insistió este lunes en que la navegación por el Estrecho de Hormuz no será segura hasta que Estados Unidos ponga fin a la guerra y al bloqueo de los puertos iraníes, en medio de un aumento de los ataques contra petroleros en la estratégica vía marítima.
6: Nacionales.
5: La Junta Directiva del Colegio Médico de Honduras convocó para este lunes 12 de octubre a una asamblea extraordinaria de carácter informativo a nivel nacional, la sexta semana de forma consecutiva. Encuentran sin vida a Ángelo Sebastián Castro, de 13 años, quien había desaparecido en el mar, en la playa El Edén, Marcovia. El menor murió por ahogamiento y su cuerpo fue localizado durante la madrugada de este lunes. El estado del tiempo para este lunes 12 de octubre, según Copeco, los remanentes de la onda tropical estará generando en horas de la tarde incremento en la nubosidad y precipitaciones débiles en la mayor parte del país, con mayor intensidad y acumulados en sectores de las regiones del sur y oriente.
6: Locales.
5: Una triple colisión entre un bus, una camioneta y una motocicleta dejó varias personas lesionadas en el bulevar Moya Marzuca, en Olanchito. Los heridos, incluidos los 3 conductores, fueron trasladados al hospital Aníbal Murillo Escobar. La Secretaría de Trabajo, a través del Programa de Trabajo Temporal en el Extranjero, publicó el listado de personas convocadas a la entrevista final con empresas contratantes de España. La jornada se realizará este lunes 12 de octubre, desde las 8 de la mañana, en la Casa de la Cultura de Olanchito.
6: Deportes.
5: Real España se mantiene en la cima de la tabla de posiciones del torneo Apertura de la Liga Nacional de Honduras, mientras Olimpia pierde terreno y Maratón se rezaga en la lucha por los primeros puestos. La competencia continúa reñida en la búsqueda de la clasificación a la siguiente fase.
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1: 12 horas con 46 minutos.
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0: ¿Cómo están? Buenas tardes, qué placer saludarles en este lunes 12 de octubre del 2026. Ya estamos acá en cabina, quien les habla Luis Murillo. Vamos a acompañarles en esta hora de la tarde con buena música, como siempre, a través de Radio Ranchera. Gracias a Dios nos permite una vez más poderles acompañar en esta tarde de hoy, lunes. Amenaza de lluvia, día soleado con mucha calor, como dirían, sol de agua. A ver qué pasa si tenemos lluvia, quizá en un rato más. Bienvenidos a nuestro turno hasta las 4 de la tarde en música. Así que tenemos chance para que compartamos ahí de las rancheritas mientras ustedes están ahí trabajando, están en casita, andan en carretera por ahí, igual. Viajes de trabajo, de negocio, placer, lo que sea. Pero siempre andan ahí con la mera mera, así que nuestro saludo. Gracias. 9980-0970 para que nos llame o nos escriba al WhatsApp 9980-0970. Ahí le estamos atendiendo siempre para que usted se comunique con la mera mera. Iniciamos nuestro turno lunes 12 de octubre.
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0: 12 minutos acá en la mera mera. Tenemos mensajes de nuestros oyentes. Me dice acá un saludo para el Farfis, Roberto Bueso y toda la flota de West. Acá me envían un audio también. Vamos a ver qué nos dicen por acá.
1: Nos puede dedicar una canción, amigo, para toda la raza de Honduras, para Wilmer Ramírez, Coronillo, Juan López, Peluchitos, Patita Ligera, para el hermano Henry, y en especialmente para Farfis del meritito Chalchihuite, Zacatecas, con la canción El Noa Noa con Juan Graviel. Saludos a todo Honduras.
0: Bueno, saludos a ustedes también por ahí, están trabajando. Están pidiendo esa. Imagínense trabajando ahí, escuchando la mera mera. Muchas gracias. Acá nos enviaron otro audio. Vamos a ver qué nos dicen acá.

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Es la 1:20. Vamos con otro tema que nos pidieron en el mismo tren de Marco Antonio Solís. Vamos a saludar ahí para los amigos en Inversiones de IE. 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Siempre con la mera mera. Una excelente tarde a toda nuestra gente que está en sintonía de la radio. Pueden solicitar sus canciones y con mucho gusto les vamos a complacer acá en la mera mera. Esta me la pidieron para Blanca hasta el sector de Medina. Acá me dice, hermano, saludos desde Vancouver, Canadá. Con se me sigue anotando de Chuy Lizárraga. Saludos, Levin Meléndez. Por ahí está también disfrutando de la programación en esta hora. Saluditos allá en Vancouver, Canadá. También con Radio Ranchera, La Mera Mera.

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1: 1:30.
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5: Faltan 29 minutos y estaremos en las 2 de la tarde. Vamos con otro tema. Edwin Giovanni por ahí está reportándose también. Muchas gracias, ahí disfrutando de la mera mera en esta hora. Vamos a saludar a José Lemus también allá en Alabama, ya reportando sintonía en esta hora de la tarde. Acá me está mandando mensajes también Moncada en la Florida. Saludos, hermano. Quiere el tema que se llama Me Bebí Lo del Mercado. Imagínense que haya pasado eso y hoy es lunes y habría que comprar algo en el mercado. ¿Ah? Así que saludos ahí para Moncada, está en la Florida disfrutando de la mera mera en esta hora de la tarde. Vamos a complacer también con ese tema, los temas que nos están solicitando a través del 9980-0970. Edwin Giovanni quiere esto de Los Temerarios. Vamos con el tema Mi Secreto.

Ahí complacimos a Moncada, nos escucha en la Florida, nos pidió ese tema que se llama Me Bebí Lo del Mercado. Saludos ahí, disfrutando de la mera mera. Vamos con la que nos pidió Jolivet, venimos con la que nos pidió Lemos también por ahí, disfrutando de la programación en esta hora. Vamos a saludar a Jairo Artica, un saludo me dice Jairo, a Titi, el mero tigre de Yoro. Ahí le saludamos en esta hora, saludos a Lourdes también. Saludos a Betty, saludos a Janet N. Tocoa en el departamento de Colón. Ahí están conectados con la mera mera. Tami dice un saludo para su esposo William y su hijo Kael. Ahí están disfrutando también de la mera mera, igual que Frank López. Josué, ya vamos a buscar el tema que nos está solicitando. Gracias a toda nuestra gente que está conectada con Radio Ranchera. Dane también, Rixa, saludos a la prima Lady Martínez. Ahí está siempre pendiente, me dice. Así que le saludamos. Y Jairo Artica dice saludos a Titi, el mero tigre de Yoro, Yoro. Isabelita quiere Diseñame para escucharla en la casita, me dice. José, amigo, dice saludos, me complace con el traficante. Ah, no solo de traficante, creo que, ¿verdad? Nos está escuchando en Alabama. Muchas gracias. Ismelda también, saludos, excelente tarde a todos ustedes que están disfrutando de la mera mera. Saludos desde la ciudad cívica de Honduras, Olanchito, en este lunes 12 de octubre. Y Jairo Artica está en Mississippi. Saluditos Jairo, Celia también. Gracias Emeline, a todos ustedes, muchas gracias por estar con la mera mera en esta hora de la tarde.

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Para Josué, nos está pidiendo este tema que se llama La Moneda. Antes voy a saludar para Betty, por ahí está en sintonía. Janet en Tocoa también, ya venimos con el tema. 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Una excelente tarde. Saludos a Erika Suárez, también pendiente, ya le vamos a programar el tema. A Dane también, por ahí está programado el tema que nos están pidiendo. Y vamos programando las canciones que nos están solicitando en esta hora de la tarde. En Colón, en Sabá, ahí están reportándose también. Les deseamos una feliz tarde para toda nuestra gente que está pendiente de la programación en esta hora de la tarde. Nuestro saludo y gracias por escucharnos siempre. Faltan 10 minutos y estaremos en las 2 de la tarde.

Ahí complacimos con el tema secretos que no se cuentan. En la 1:56, faltan 4 minutos y estaremos en las 2 de la tarde. Vamos a complacer a Janet allá en Tocoa, en el departamento de Colón, pendiente de Radio Ranchera en esta hora. Venimos ahí después con la de Isabelita también. La de, bueno, muchos temas ahí. La de Dane también por ahí está programada ya. Antes dice un saludo para Denny hasta Roatán. Ya vamos a complacer ahí con el tema. Pendiente allá en Roatán. Acá nos dice, buenas tardes, saludos desde Tela. Ya estamos con la mera mera, la mejor programación del Bajo Aguán. Nos están pidiendo el carretonero. Ya la vamos a programar ahí. Gracias a nuestra gente en Tela, en el departamento de Atlántida. Un saludo a Jito, me dicen por acá. Vamos a saludar ahí para nuestra gente en San Pedro Sula. Misael también, allá en el departamento de Cortés. Nori nos escucha en Olancho también. Gracias por estar con la mera mera desde Olanchito en esta tarde de hoy, lunes 12 de octubre. Ahí para Juan Carlos, Jesús, Sally Junior, ahí están en el taller de rayadores, siempre conectados, trabajando y escuchándonos. Gracias, gracias. Excelente tarde al amigo Chutillo también, en los muchachos ahí en el súper. Siempre con la mera mera Radio Ranchera.

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El tema que le gusta a don Marvin Rivera. Saludos allá en la Unión Americana. Saludos también para Jairo Choa. Ahí están conectados con Radio Ranchera, como siempre. Y esta me la pidió Isabelita en Santana del Yacuma. Me decía el chico la vez pasada, bueno, ¿y dónde es eso? Chico, eso es en Bolivia. Así que saludos a Isabelita, ya le complacimos ahí con ese tema. Dani nos pidió lo que está sonando. Venimos ahí con algo de Chalino Sánchez también. Pamela en la Murillo Soto. Aquí está, chico, Pamela. Dice doña Miren que se ha perdido, chico. Ahora ya no, ya casi no va por allá por la Murillo Soto. Saludos ahí a Pamela, feliz tarde. Saludos también para Nori Turcios. Quiere algo de Vicente. Jensi también quiere algo de Vicente Fernández. A Lore, saludos también. Buenas tardes, gracias por estar con la mera mera. Oscar López, ahí está reportándose. Para Antonio en Nicaragua, en San Juan del Sur. Johnny en Barcelona, España. A Rachel en Foley, Alabama, me dice por acá. Los muchachos en Rancho Grande también. Ahí están disfrutando de la mera mera. Una excelente tarde. Vamos con la muchacha chula, el tema que nos está pidiendo Dane. Y aquí le complacemos en esta hora.

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Bueno, complacimos a Pamela con ese tema. Vamos a complacer ahora con, bueno, tantos temas que tenemos acá programados. Saludos a Viviano, ahí está en sintonía. Lore, gracias. Saludos allá en el sector de Tepusteca. Ya lo vamos a complacer ahí con lo que nos están pidiendo. Pumplo, saludos, hermano. También ahí está conectado con la Mera Mera. Saludos a nuestra gente allá en el sector del Valle Arriba también, hombre. Siempre están ahí en sintonía. Mi amigo Giancarlos, un saludo me dice para su niña. Ahí están conectados, disfrutando de la Mera Mera en esta hora de la tarde. Muchas gracias a todos ustedes que están con nosotros. 102.9, 88.5 en Radio Garden, en TuneIn Radio, y en la página de la Mera Mera, www.radioranchera.hn. Ahí estamos para que usted nos escuche en todas partes, en la zona, en el país, fuera del país también, donde estén, ahí puedan estar conectados con la Mera Mera. Seguimos complaciendo, vamos con la de Viviano. Esto se llama Cielo de Estrellas.

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Oscar López, le complacimos ahí con ese tema. Vamos con la de Daniela. 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Ahí está Tony, saludos. Christopher también, siempre pendiente de la mera mera. Erika Suárez en Santa Bárbara, departamento. Venimos ahí con el tema que nos pidió, la que nos pidió Lorena desde Tepusteca, nuestra gente allá en Tela, en el departamento de Atlántida. Marjorie también, excelente tarde, ahí está con la mera mera. Dayana allá en el estado de Alabama, muchas gracias. Bessie Murillo también, feliz tarde. Noé Castro, ahí están con nosotros disfrutando de Radio Ranchera en esta hora de la tarde. Carolina me dice saludos a Miriam y a Macizo hasta Bálsamo con la mera mera, excelente tarde.

Ahí complacimos con La Diferencia. Me dice acá un saludo para Jensi Guzmán hasta North Carolina. Ahí están con la mera mera. Buenas tardes, 2:25, 2 de la tarde, 25 minutos. Saludos desde el estado de Colorado para Robertillo, Danito. Ya les vamos a buscar el tema que nos están pidiendo, así que saludos allá en el estado de Colorado. Ahí están disfrutando de la mera mera, igual que Gloria Mendoza. Saludos especial, dice. Ah, bueno, gracias, Gloria. Saludos a ustedes también que están con la mera mera, como todos los días, disfrutando de la buena música en Radio Ranchera desde la ciudad cívica de Honduras. Hola, Anchito. Esta me la pidió Erika en Santa Bárbara, departamento. Ni parientes somos. Y venimos con Temerarios. Nos pidieron por acá el tema o él o yo. Venimos ahí con la de Lorena también, nos escucha ahí en Tepusteca. Desde Tela también estamos ahí con el tema que nos pidieron. Ya venimos con ese tema, amigo. Pendiente, gracias por escuchar.

Saludos al amigo Paco, ahí está también escuchándonos en esta hora. Una excelente tarde, gracias ahí por estar pendiente siempre, igual que el amigo Gustavo, Anael Ponce en Sabá, a Freddy Riviera y la familia en San Francisco. Están disfrutando de la mera mera, como siempre.

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1: Son las 2 y 30 minutos.
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Lore en Tepusteca. Se llama Te irá mejor sin mí. Es que chico me dijo por acá, te irá mejor sin Luis. No, chico, no es así. Este, te irá mejor sin mí, se llama la canción. Bueno, vamos con el temita de los cumpleañeros. Hoy está cumpliendo años Marjorie, el apellido, chico. Ajá. ¿Cómo? Ah, yo pensé que no se lo sabía. Ahí está escuchando Marjorie Pacheco está cumpliendo años el día de hoy. Muchas felicidades en este día. Su mamá, doña Suyapa de Pacheco, su hija Victoria, y de parte de la familia, ¿verdad? Le saludan, le desean muchas felicidades en este día. De parte de Chico también, ¿va, Chico? Pero usted le saluda también. Sí, va. Se une de parte de toda la familia ahí para Marjorie Pacheco, que hoy está cumpliendo años. Muchas felicidades en este día. Dije, Chico, a saber cuántos cumple. Saludos entonces. A las mujeres no se les puede preguntar, dije, Chico, cuántos años cumplen. Pero usted dijo, a saber cuántos cumple. Saludos entonces a Marjorie. Hoy está cumpliendo años, y a todos los que están de cumpleaños en esta fecha, 12 de octubre. Desde acá, desde la mera mera, les saludamos en esta tarde. Muchas felicidades, hombre. Que Dios les bendiga y les permita cumplir muchos años más.

Voy a continuar con más complacencias en esta hora de la tarde. Vamos a esta tela. Ahí nos pidieron este tema. Y luego vamos a venir con la de Marjorie, que nos pidió el tema Coleccionando Heridas. Antes, saludos ahí para la raza de Alabama, me dice Rachel. Un saludo para el amigo Gustavo, también ahí está en el trabajo y escuchándonos en esta hora. Eric Castro me dice un saludo para el cubano en Jackson, Mississippi. Ahí están en sintonía también. Diana, feliz tarde. José, Tito Lemus también, los saludamos en esta hora. Igual para Idania, a todos nuestros oyentes que están disfrutando de la mera mera en todas partes. Alma, también, saluditos, escuchándonos en esta tarde de hoy lunes. Ahí para don Juan Miranda, anda todos los días conectadísimo ahí con la mera mera. Así que saluditos, Juan Miranda. También para el amigo Feli, los muchachos de las chuletas y más. Ahí están con la chuletita de cerdo en boquitas o mixta, con pollo frito, chuletita de res, pechuga a la plancha, alitas de pollo a la barbecue, orden de tacos en las típicas y mucho más. Chicos, saludos ahí al amigo Félix y todo el personal. Siempre conectados con la mera mera, una excelente tarde. A nuestra gente allá en Boston. Ah, ahí está Dayana, saludos desde Boston. DJ Palermo también, Fernandita, saludos, un saludo para Brian Sosa en la empacadora de Maguay. Dice, saludos a mis sobrinitas, está cumpliendo años hoy, Alexa García desde Huitla, Chiapas. Bueno, y están conectados también con la mera mera. Desde La Libertad, Comayagua también, saludos con Radio Ranchera en esta hora de la tarde.

Es la que nos pidió la cumpleañera Marjorie, me dice el chico, y ya tendrá el pastel ahí. Es que ahora la moda está en quien cumple compra y no tiene que ser así, ¿va? Pero bueno, me está preguntando el chico por el pastel, ya no sé. ¿Ah? No, es que si no lo olvido. Aunque sea un quequito de dos lempiras, le va a llevar, dice el chico. Porque esos salen con lustre a veces, entonces que se haga la idea de que es pastel que le llevó, dice el chico. Hay que esperar a ver si es cierto. Vamos con el tema coleccionando heridas para Marjorie Pacheco, que está de cumpleaños el día de hoy. Ahí están disfrutando de la programación. Su mamá, doña Suyapa, también, hombre, saluditos ahí. Su hija Victoria y toda la familia ahí siempre escuchando Radio Ranchera, la mera mera, ¿eh?

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1: Faltan 12 minutos y estaremos en las 3 de la tarde. 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Saluditos ahí, disfrutando de la mera mera. Vamos con este tema, venimos ahí con Oro. Tenemos ahí algo de los Tucanes para Idania, que también está en sintonía. Saludos a Eric Castro, un saludo me dice para el cubano en Jackson, Mississippi. A Fidel en Tehuajal, ahí en El Bajo, y el famoso compadre. Ahí están con nosotros en esta hora de la tarde. Dice Víctor, hermano, con la canción Al Final del Día. Lo escucho desde Virginia. Un saludo a Marjorie Pavón. José quiere escuchar. Bueno, quiero saludar, dice, a la familia Lemus en Crucete. Crucete es aquí, yendo para Sabá, ¿verdad, chicos? Crucete. Sí, es antes de llegar a Sabá. Así que saludos ahí para la familia Lemus, me dice José, allá en Crucete, escuchándonos en esta hora de la tarde.

Son las 2:56 acá en la mera mera. 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Vamos a saludar. Bueno, acá me llamaron para un saludo. No, al final no escuché de parte de quién el saludo, pero me decían hasta La Esperanza, Intibucá, para Leti Nolasco y familia. Están escuchándonos allá en La Esperanza, Intibucá. Saluditos para Leti Nolasco y familia. Ahí están conectados con la mera mera en esta hora de la tarde. Víctor dice, espérame, chico. Víctor, ¿y qué se compra con eso allá ahora? Con 9 lempiras. Chico me puso a contar un billetal ahí. Le digo que lleve una mochila para que lleves de dinero, porque con 9 lempiras, ¿qué compra, chico? 4 polvorones. 4 semitas, valen 2 lempiras cada semita. Sí, se come unos 3 polvorones, dije, chico. Ahora la bolsa de pan vale 24. La normal, va. Saludos ahí a Jeffrey. 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Saludos, ahí están conectados todos los días con la mera mera. Dice José Arteaga, saludos para mi amigo Jairo Ochoa. Ahí están también conectados siempre con la mera mera. Rixa Herrera, saludos también, buenas tardes. 2:57 acá en la mera mera. Iremos a la pausa después de esto y luego vamos a complacer al amigo Gustavo. Ahí está con Radio Ranchera en esta hora de la tarde.

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2: Son las 3 de la tarde con un minuto. Vamos a la última hora ya de música porque a las 4 vienen las noticias. Vamos a saludar a... Bueno, de parte de Rixa dice a su amor Hugo Flores, ahí le enviamos saludos en esta hora. Vamos a saludar a José Tejeda, dice saludos para su amada esposa Suyapa López hasta Murcia, España. Saludos a todos por ahí en sintonía, dice José Tejeda. Ahí están disfrutando de la programación. Y Dania también, saludos, ya le complacimos ahí con el tema. Ahí vamos complaciendo a nuestra gente que se sigue reportando a través del 9980-0970. Vamos con este tema. Vamos a saludar ahí para Tilo y saludos también para el amigo Paco. Saludos, hermano, ahí siempre conectado. Cuando hay chance, ahí están conectados siempre con Radio Ranchera. Así que saludos ahí para Paco, hermano, feliz tarde. Y para Tilo, siempre con la mera mera. Una buena tarde, ¿eh?

Son las 3:09. Vamos con un doble de este señor. Vamos a seguir complaciendo ahí a nuestra gente en esta hora de la tarde. Dice un saludito para Juncal, me imagino que quiere decir aquí. Mensajes que nos envían a través del 99 80 09 70. Ya vamos a complacer también con el tema que nos pidió Noé Orellana. Anda escuchándonos ahí en el trabajo, en el departamento de Colón. Saludos a nuestra gente en el sector Valle Arriba también, muchas gracias. Tengo algo de Grupo Firme por ahí. Ya la vamos a complacer. Mucho gusto en esta tarde. 3:10 en la mera mera.

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1: Vamos con Chalino Sánchez, complaciendo ahí con Nieves de Enero, nuestra gente allá en el estado de Colorado, disfrutando de la mera mera. Y venimos con la que nos pidió Noé Orellana, algo de Vicente Fernández. Ranchera. Ya viene Grupo Firme también por ahí con Mi Amor por Ti, entre otros temas. Saludos a Lisette, un saludo para Osman Elías, hasta Olancho, me dice por acá. Alejandro Madrid también está reportando sintonía en esta hora de la tarde, ¿eh?

0: 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Mi amor por ti. Así le puso mi compa Edwin.
1: Así bautizada.
0: Así la bautizó el viejo.
1: Con todo el amor.
0: Vámonos.
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1: Grupo Firme, banda la indicada. 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

Bueno, antes de la pausa, nos vamos a ir con el tema que nos pidió Lizeth, con un saludo para Osman en Olancho. Ahí están en sintonía de la mera mera. Carlos dice, buenas tardes, saludo para Pepe que va manejando. Bueno, ahí con precaución y escuchándonos en esta hora, una excelente tarde. Gracias por escuchar Radio Ranchera, la mera mera, en este lunes y siempre, desde que amanece hasta que anochece, ahí están con nosotros. Muchas gracias, estamos en vivo desde la Ciudad Cívica de Honduras, Olanchito. Ya ustedes saben lo que sonamos acá, ya saben el estilo de la radio. Agradecemos su reporte, siempre al 9980-0970.

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1: Son las 3 con 30 minutos.
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0: Son las 3:40, faltan 20 minutos y estaremos en las 4 de la tarde. 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Saludos. Ah, ahí está el amigo Medardo también conectado. Buenas tardes a toda nuestra gente. Juan Miranda también, hombre, saluditos. Siempre conectado ahí con la mera mera. 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Saludos, siempre con la mera mera. Una buena tarde. Faltan 18 minutos para las 4 de la tarde.
1: Entramos con una canción que se llama De mi viejo, márquele como me leció.

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0: Hola, ¿cómo andan? Mucho gusto. Bienvenidos a esta revista de noticias de actualidad informativa. Omar Bardales, bienvenido.
1: Hola, ¿qué tal? Buenas tardes, qué gusto saludarles en Actualidad Informativa, en el programa correspondiente al día lunes 12 de octubre del año 2026. Es un gusto trabajar para ustedes.
0: Hay cosas que todo cuadran, ¿va? Porque el abogado nunca haya venido primero, pero ahora entiendo por qué ya vino de primero.
1: Y a veces sí. Llegó al final, a veces llegó.
0: No. Nunca viene de primero, pero entonces hoy entiendo por qué ya vino de primero.
1: No, fuera de foco el comentario. A veces llego en tercer lugar, cuarto, primero.
0: Bueno, no, tranquilo,
1: también. Sí,
0: tranquilo.
1: No, fuera de foco el comentario.
0: Sí, no, pero usted tiene. Ya vamos a platicar por qué vino de primero. No, pero no lo vamos a hacer al aire,
1: ¿va? No, mañana puedo ser el segundo, el tercero.
0: No, hay razones para que usted venga de primero. No.
2: ¿Y ese control?
0: ¿Cuál control?
2: Primero. El otro, ¿verdad? Dale.
1: ¿Primero dijiste?
0: Sí,
1: de aquí para acá.
0: Sí. Carlitos, bienvenido.
3: Gracias, señor director. Gracias aquí a toda la auditoria de Actualidad Informativa, Omar, Mario, el máster principal. También nuestro agradecimiento en primer lugar a Díaz por la oportunidad que nos da de poder estar acá ya nuevamente a compartir de las informaciones.
0: Y que pasamos de esta semana morazánica.
3: Muchos que no pasaron.
0: Sí, por eso le digo, que dejarle a Dios que nos guardó en esas carreteras y todo lo demás. Aquí tenemos al griposo Cano. ¿Cómo le va, señor tapaboca?
2: No, me pongo esto por seguridad de ustedes, para que les mande un mensaje. Pónganse su...
3: Yo lo agradezco porque
2: pónganse su... ¿Cómo se llama? Su tapaboca. Pero no, ya llevo 3 días con gripe y esta gripe lo tumban a uno, fiera.
0: Que usted esté cobarde o lo que
2: bien pasa.
0: ¿Cómo una gripe va a tumbar a un toro como usted?
2: Ay, ay, ay.
0: Quiere decir que usted jole masa, jole bulto, pues jole así, jole King Kong y
2: ya. Esa gripe es a cualquiera, ahí lo quiero ver con una gripe bien pegada.
0: A doblar.
2: Sí, ya son 3 días de gripe, pero aquí estamos, ¿verdad? Con el ánimo de poder compartir la información a través de Actualidad Informativa en la mera mera. Está bueno. Y el comentario de Bardales que usted dijo, no, Bardales ha venido... Por muchas ocasiones
0: no, de primero. No, pero hoy viene temprano, ya sé por qué.
1: Tiene que sí, de ahí no lo saca nadie.
0: ¿Ah? Hoy viene temprano porque...
1: Si hubieran cámaras, hay cámaras aquí.
2: Lo quito el audio, Luisito. Ah, ahí sí.
1: Si hay cámaras aquí, podemos hacer una revisión.
0: Sí.
1: Es que él quiere dar a entender que siempre llego por último.
0: No. Estoy diciendo que hoy viene de primera porque hoy viene acompañado.
1: Y otra vez es que he llegado primero porque no ha dicho nada.
2: Sí, no dije nada, Walter. No, usted
1: siempre va con siempre aplicando la ley del embudo.
2: Mira que Bardal viene tranquilo, usted ya lo quiere sacar de aquí. Mira, no, que ya se puso rojo. Mira.
1: A él le encanta aplicar la ley del embudo.
2: Luisito, póngase acá el tele porque no sé cómo es. Sí.
0: Que vamos a bajarle aquí porque el abogado está muy gritón.
2: ¿Ah?
0: Es que hoy el abogado Bardales viene de primera porque hoy...
2: ¿De primera?
0: Sí, vino de primerito.
2: ¿De primera persona?
0: De primero.
1: O sea, no le vaya a ocurrir, decirle que no es cierto.
2: Ah, bueno.
1: ¿Quién nos saca de ahí?
0: Hoy vino de primero porque hoy vino acompañado de un amigo, ¿verdad? Que le tenemos mucho aprecio. Entonces, usted sabe, ¿verdad? Carlitos, así tiene que ser, ¿verdad?
1: O sea, ahora, pregúntele al operador si yo sabía que iba a estar aquí.
0: Tiene que venir acompañado de alguien.
1: Es que no venía acompañado de nadie.
2: Entienda,
1: no hay cosa más terrible que el humano que recurrir al invento, a la imaginación,
0: a darle
1: gusto a ese indio perverso que hay dentro.
3: El hombre, ¿y por qué no espera que Walter concluya lo que quiere decir? No, porque yo siento que usted
1: tengo que parando está... lo que no es cierto. Porque ya digo, no, asaltaron Banco Atlántida, Carlos Núñez allá anduvo, tienes que pararme.
3: Ok, hasta ahorita.
1: No dejes que desarrolle.
3: Hasta ahorita lo que yo he entendido es que lo que usted debe defender hasta este momento. Es que no es cierto que es primera vez que llega tarde.
1: Aquí lo parando, por eso
3: ok,
1: te digo.
3: Hasta ahí está bien.
1: No, si yo digo que en el robo estuvo Carlos Núñez, parame.
3: Hasta ahí está bien. Hasta ahí está bien porque es lo único que yo le he entendido a Teca. Ya lo que usted está hablando de operador, yo no le he escuchado todavía.
1: Yo no sabía que teníamos nuevo operador, no lo sabía.
3: Bueno, por eso le digo, entonces, pero yo tampoco. O sea, que hasta ahorita que usted lo dice, yo ya estoy ya... Como dándole sentido.
1: No, pues, el humano no tiene que recurrir al invento. Tiene que tener las pruebas en la mano.
2: Bueno, usted está inventando.
3: Déjelo que concluya, no, Walter.
0: Siempre ha venido hoy.
1: Walter está inventando. Y voy a aceptar que me acusen de lo que no es.
0: Es que yo no estoy diciendo.
1: ¿Qué estás acusando?
2: Sí.
1: ¿Qué por eso vino primero? Pregúntame primero. Omar, ¿por qué llegaste primero que yo? Esa pregunta sí cabe.
2: Sí.
1: Porque a veces llego primero, yo a veces ya está Mario.
2: Yo le doy su lugar, Bardale.
1: Pues sí.
2: Sí.
4: Más, pero es que usted también, Mario, espere que tenga que concluya.
2: No,
4: que
2: no, no, no es necesario.
1: No, pero concluye, pero que pare las mentiras.
0: Es que está muy...
4: No, pues sí, pues sí, pero vaya, no, pero
2: sea,
4: vaya.
2: No sea mentiroso, te confunde. Es que
0: está muy filudo el
4: abogado. La mentira...
1: No, ay, no me voy a defender.
4: Hasta ahorita lo que yo he escuchado de usted es que dice que es primer vez que usted llega primero. Y yo sé que es mentira esa, vaya.
1: No, así es que decía.
4: Vaya, pero no he dicho nada más. Ahora, ¿qué más va a decir?
1: Este hombre allá, lo que criticar es de la felicidad.
4: Ok, ahora, ¿qué más va a decir Teca? Para yo ya saber, para yo poder entender cuál es la reacción del abogado Bardale.
0: No me ha dejado, pues. Sí. Sí.
1: No, es que cualquier mentira que diga, yo voy a desmentirlo.
4: Pues sí, pero...
1: Dígame una cosa, que es cierta. Perfecto.
2: No, es que Teca no ha dicho, pero...
0: Pero no me ha dejado, okay, pues.
2: Ok, usted no ha dicho, pero Omar ya sabe por dónde va. Ahí es sencillo.
1: Pues sí, pero es que
2: entonces,
1: no es cierto
2: Omar lo que está diciendo. Omar entiende que usted está inventando, que usted es mentiroso.
0: Bueno, primero que nada, yo no quiero decirle a usted...
1: Para, primero dijo que yo había quitado a los dos operadores. Eso no es cierto, yo no soy ni jefe personal aquí en esta empresa.
4: ¿A qué hora dijo eso?
1: Sí, no, sí lo dijo.
2: Eso es interno, eso es interno.
1: Sí, no, sí, bueno, pero yo lo digo aquí públicamente. Sí, yo no interno. Tengo que ver a quién ponen y a quién sacan.
2: Eso es interno.
0: Sí, pero yo no he dicho
1: sí,
0: nada.
1: Sí, sí me lo dijiste. Yo no tengo nada que ver a quién saca.
0: ¿Cuándo le dije eso?
1: Sí, antes de llegar aquí a la radio.
4: Dijo que le ha dicho al aire.
1: No, al aire no, pero antes de llegar a la radio me lo dijiste.
4: Pero
1: no, yo no quito a ningún empleado porque yo no tengo nada que ver en este empleo.
2: Yo andaba trayendo mi vasito con agua.
4: ¿Y por qué saca cosas así? ¿Qué le dijo acá en privado?
1: Sí, porque tal vez así para este alboroto.
2: Omar, ¿ese vaso es de vidrio o de...?
1: Sí, es de vidrio.
2: ¿Ah?
1: No, es de plástico.
2: Ok, entonces ahí no hay problema.
4: ¿A quién se echó usted, verdad?
1: Y mío, qué fuerza tengo.
0: Vamos a ver una cosa, pero supongamos que le haya dicho lo que él está diciendo que yo no le dije.
1: Sí, es que cuando
2: está como cantible. Está como cantible.
0: Quiere decir
2: eso.
0: Que usted no es fiable en una plática que uno puede tener con usted. Porque en cualquier momento usted habla cosas que uno le puede decir.
2: Pero usted habló como cantible, fíjese.
0: Una supongamos que yo no le he dicho lo que él dice que yo le dije.
2: Sí, tipo cantifla.
0: Así es.
4: Qué patastera.
1: Sí, no, sí. Es que cuando yo te digo esto no es cierto, ya estuvo,
2: sí,
1: hombre.
2: Teca,
1: sigamos con otro tema.
2: Sí, sí.
4: Pero es que Teca no ha dicho, pues.
1: Y darle con lo mismo.
4: Aquí el problema donde yo estoy confundido es que yo no he escuchado nada de lo que
0: no,
4: usted
0: nada,
4: está...
0: él no me ha dejado.
4: Sí, porque yo escuché que Teca dijo que oí Omar Bardale.
1: Es que viene primero, o sea, primer día que llego primero, según la mente de él.
2: En 3 años que tenemos que estar aquí.
4: Pues sí, pero ok. Pero hasta ahí hubiera llegado la defensa.
2: Ya viene el tercer aniversario del programa.
1: Y Ronnie dijo en una ocasión que era el primero que llegaba, y eso no es cierto tampoco. A veces llego primero, a veces soy el número 2 y así en ese orden.
2: Y generalmente es el último.
1: Y a veces soy el último.
2: Generalmente.
0: Sí, pero es que a mí no me ha dicho, no me ha dejado hablar.
4: Bueno, Teca, mire, ya llevamos 13 minutos y yo todavía no entiendo
0: no,
4: cuál
0: es que
4: es esta.
0: No, él no me ha dejado hablar.
2: Hable, pues, hable.
1: No, es que si hable, es mentira, pues, yo lo voy a desmentir.
0: Oiga.
1: ¿A vos no te gustaría que te acusaran de lo que has hecho?
2: En otras palabras, Teca ya no habló.
0: No, porque no me ha dejado.
4: Es cierto, me le puede bajar aquí el micrófono, ¿verdad? Para que Teca.
2: No, le quite el micrófono.
4: Solo deja el de Teca ahorita.
2: Se lo quita.
0: Ok, entonces. No. Cuando yo digo, ajá, el abogado Bardales me sorprende de que venga temprano.
1: Ajá. O sea que siempre vengo tarde.
4: Esperé que te hable, hombre, y es que no.
0: Entonces tampoco yo quiero decir que usted es irresponsable y que...
1: O sea, nunca he llegado primero, hasta hoy.
2: Prácticamente le está diciendo
0: eso. Por lo menos...
1: Sí, eso está diciendo.
2: Sí.
0: Pero, mi objetivo no es calificar que usted llega de último. Que casi siempre
2: es el último.
1: No, aquí todos llegamos en el... No hay un orden.
2: Sí. Bueno, hoy llegué de último yo.
0: Bueno, okay.
1: No hay un orden.
0: Bueno, pero la idea no es hacerlo ver...
1: Lo que pasa es que si Carlos Núñez, Mario Cano llegan por último 10 días seguidos, yo llego 2, lo mío es más notable, no sé por qué.
2: ¿Por qué, Teca?
1: Según tu punto de vista.
0: No, es que no me deja el abogado.
2: ¿Qué pasa,
1: Teca? No, es que es cierto, lo que te digo es cierto.
0: No. Pero es que no me deja desarrollar, pues. Es que yo aquí, abogado, no le estoy reclamando porque usted... viene de último.
1: Quiere vender una mentira.
4: Mentira.
2: La mentirita funde.
0: Yo tengo que defenderlo. Abogado, pero mire, con el cariño y el afecto y el amor que
1: ya
0: nos
1: dijiste
0: tenemos,
1: que pues mañana vengo por último.
0: Pero déjeme hablar, hombre.
2: Pues, verdad, déjelo que hable, que termine, vaya, para que la gente entienda.
0: Hablar,
2: ¿Por qué Walter?

0: No estás seguro, ¿no? Solo es que
1: querés ahí lo que Teca está diciendo, yo lo haría también.
2: Vaya pues, que
0: no, pero yo tengo testigo al operador y al dueño de la empresa, okay, que no había nada.
2: Ahí vamos, el operador que diga si fue Bardales que lo trajo, ¿no?
3: No, que quién fue que preguntó por él, vaya.
1: Vaya. No, pero que no diga todavía.
2: Saludos para bueno, ya
1: que hay que desenredar
3: porque acá, yo por lo menos en lo personal, lo Lanchimán sabe que yo lo quiero mucho. Sabe que es un amigo para mí, es un hermano para mí. Yo lo quiero mucho. A mí, en lo personal, me alegra mucho que esté aquí. Porque, pues, es mi amigo. Igual, los muchachos que estaban, el mismo Ronnie, el mismo Díaz Ángel, también son muchachos buenos.
2: Sí, y tienen su...
3: Que tienen su, su arte.
2: Y sus ocupaciones.
3: Que quizás el tema del video... Pues no sé, ¿verdad? Algo, ¿verdad? Olan Chimán tiene la ventaja de que él ya ha sido trabajador de videos y de todas estas cosas.
2: Y es productor y todo.
3: Entonces, lo que tiene DJ Ángel no lo tiene Olan Chimán, ni lo tiene Ronnie, ni lo que tiene Ronnie no lo tiene DJ Ángel. Cada quien, Dios le da a cada quien su virtud.
2: Cada quien tiene lo suyo.
3: Exactamente. Entonces, yo cuando digo que el abogado Bardales viene de primera. En apoyo
2: primera
3: a,
2: persona, ¿verdad?
3: A nuestro nuevo operador. ¿Pero
0: en qué
3: del
0: temporada?
3: Video.
0: ¿En qué temporada para pensar eso? Pregúntale a él si yo sabía que él iba a estar aquí.
2: Bueno, pero eso no tiene.
4: Pero si usted lo recomendó a Bardales.
0: No, que yo no sabía, pero yo no sabía que lo había
3: encontrado. No,
2: mire, yo le voy a decir algo.
3: Pero usted lo recomendó. Ahí está.
2: No, no, le voy a decir algo.
0: Dijo hace fichaje, como, hace como dos años me preguntó por
3: ¿es
0: alguien,
3: fichaje suyo él?
0: Por alguien con las características de él. Pero no,
2: le voy a confesar algo aquí. Hace cuando se comenzó, yo siempre estuve en mente a dos, tres personas. Y de Olan Chimán estaba entre ellos. Pero Olan Chimán estaba en zona guerra. De un tiempo para acá, creo que hace como un año, ¿verdad? O menos. El hombre se vino para acá,
3: sí,
2: a vivir nuevamente. Que por cierto lo felicito porque es padre de familia. Sí. Ya sabe lo que es la responsabilidad del hermano Evelio, ¿verdad?
4: ¿No lo está comprometiendo con unas felicitaciones? ¿O?
2: No, porque él anda campante ahí con la esposa y con el niño, bueno, entonces, por toda la calle y lo mira.
4: Cabe, pues, pero para mí es que lo hubieras felicitado acá en la parte.
3: Y además de, la mujer que lo va a querer, lo va a querer casado. No pasa nada.
2: Y para mí hay mujeres ahora que les interesa más el hombre casado que el soltero.
3: Siga comentando. ¿Usted es el culpable o es el no es el culpable? Usted,
2: yo siento que Omar quizás lo recomendó, porque a mí también me pidieron sugerencias.
3: Eso es lo que yo quiero. Espéreme.
2: A mí también me pidieron sugerencia. Yo tenía también otra persona en mente, pero en su momento son personas que no podían. Y me alegro que Olan Chimán esté acá porque, si sí, bueno, verdad, le se le ocurrió, quizás lo miró, habló con él y pues aquí está.
0: Bueno, yo que poder persona. Tengo para contratar
2: a Lero. Nadie está diciendo que usted lo contrató. Ahí tiene que calmarse usted.
4: Recomendación. Sí,
0: no, pero es que la fuerza mía que es poderosa quieren vender eso.
2: No, el director Esteca.
0: Nada que ver.
2: Espéreme, el director Esteca, él tiene que saber por qué lo contratan.
3: Pero hoy usted acaba de decir.
4: Pero hoy me queda claro a mí que Esteca es el director del programa, pero quien toma decisiones son otras personas.
3: Sí, aquí va.
0: La decisión aquí nos toma es el dueño de la empresa.
4: No, pues bueno, yo no estoy
2: tan. No, pero el dueño Teca sabía porque él es el director.
3: No, yo realmente no sabía.
2: No tiene que saber porque usted es el director.
3: Yo no.
2: ¿Cómo que no?
3: No. Yo estoy aislado. Ahora, que
2: Carlitos y yo no sepamos es diferente, pero usted es el director. No,
3: claro. Porque... Usted más que nadie sabe cómo está el arroz junto con el abogado Bardales.
2: No, yo no.
3: Yo no sé nada, absolutamente nada.
4: Lo que yo sí.
3: El que yo, a mí una vez en la.
4: De lo que yo sí soy testigo ahorita es que. De que la sorpresa de Teca fue igual que la mía porque entramos casi al mismo tiempo.
3: Eso. Y yo no sabía que él estaba.
4: Y los
3: aquí.
4: Dos nos sorprendimos.
2: No,
4: yo cuando lo miro, yo le digo,
2: no.
3: Entonces, yo aquí quien estaba era el abogado Bardales y entiendo, ¿verdad? Él viene a acompañar a su recomendado
4: a su
3: y es así. Uno tiene que
4: ser honesto.
3: Exactamente.
2: Yo, por ejemplo, yo a Donnie lo miré, también me sorprendió. Y yo le dije, Donnie, ojalá que sea la tercera es la vencida. Que no se vaya a dormir.
3: Y le dormían los otros, pues.
2: Ah, ni Ronnie dormía.
3: Ah, bueno.
2: No, pero no me molesta porque aquí le decíamos, ¡Ronnie!
3: No,
2: porque mire, es que mire, es que Ronnie.
3: Espere, déjeme terminar porque hay mucha paja ya. Abogado Bardales, usted ha hecho lo correcto de venir temprano a respaldar a su recomendado.
2: ¿Y por qué estás
3: aquí? Y eso le quiere decir, y con esto te quiere decir, Olan Chimán.
2: ¿Por qué quiere? ¿Por qué dice que está afirmando que es por eso que vino?
0: Yo quiero buscar un idioma para que me entienda, que yo no sabía que habían contratado al hombre. Y es testigo él y es testigo Rosa.
3: ¿Pero lo recomendó usted?
0: ¿Y es que tiene que ver eso? Y yo sabía que lo habían contratado.
3: Bueno, al recomendar, recomendar a una persona.
0: No, si yo le recomiendo tres personas a Rosa, el mañana las contrata.
3: Pero sea como sea.
0: No, nada. No, es que las cosas no se guían por cómo.

0: Sí, sí, seguían por la verdad.
1: No, tienes razón.
2: Ah, bueno, pues. Pero el gesto que usted hizo de acompañar a su contratado.
0: Es que, yo vengo normalmente como vengo todos los días, de lunes a viernes.
2: Está bien.
1: Bueno, pues.
2: Sí, pues no se enoje. No,
3: está bueno que haya venido él aquí a ver a su ficha y
2: sí,
3: que
2: le
0: diera la vida. Pero fíjate cómo es la vida. Que yo estoy entrando aquí cuando Carlos Núñez está parqueado y casi entramos al mismo tiempo. A Carlos Núñez no le dieron. Entonces Carlos Núñez, ¿por qué
2: no venía? No, si es que usted sabía que
3: yo entré con Teca al mismo tiempo.
2: Yo sabía. A usted le pidieron consentimiento de algo, alguna ficha.
1: Teca, ahora sáqueme una duda. ¿Y usted por qué está asegurando que Omar sabía?
0: Exactamente.
2: Sáqueme esa duda. Que sea él honesto. Mencionó a Olachimán.
0: A él se le ocurre y lo quiere decir.
1: Yo también, si me pregunta, también lo mencioné.
2: No, dígame, lo mencionó.
0: La última. Bueno, pues que Mario Carlos también lo mencionó.
2: Vaya.
0: Estuvimos con Mario en una conferencia,
1: ¿sí
0: o no?
1: Sí, sí.
0: No había llamada. Esa fue la última vez que hablé con
2: él. Y lo mencionó.
3: ¿Cómo es que usted se está dejando el nuevo?
0: Escuchando.
3: Teca. ¿Y cómo es que Mario se está dejando el nuevo que no sabía? Bártale ya.
2: En una conferencia.
3: Ya lo echó al agua.
2: Ya lo echó al agua,
0: bártale. Que sí, que no le había llamada. La última vez que
1: pero no se dijo que se iba a contratar a equipo.
0: No se dijo exactamente, no sabía nada.
1: Solo simplemente se mencionaron nombres.
3: Entonces, solo se dijo que iba a
2: sacar Olachimán viene solo aquí.
0: Pregúntale a Rosel cómo lo contrató.
1: Sí,
2: okay,
1: sí.
2: Pero Rosel no conoce a Olachimán.
1: Yo le voy a decir una cosa, mire, recomendado para que Donis esté aquí es otra persona, no es ni.
3: Pero si sabían ustedes entonces que se iban a echar al anterior.
1: No, no es eso, no es que se iban a echar.
3: La conferencia.
1: No, es que no están desechados, sino que mire, por ejemplo, Díaz viene de
3: los Cotes. O sea, que iba a cancelar.
1: No, espere. Díaz viene de los Cotes. A veces
3: una cancelación de su contrato laboral.
2: Vaya, entonces, mira, ustedes dos en conferencia echaron a Díaz Ángel. Así como están hablando ustedes, para ustedes topa.
1: No, pero le voy a decir una cosa. No, pero fíjense no,
3: mire, que para mí que cerremos este tema porque ya mucha información va saliendo al aire. Ya
1: va a ir poco a poco. Mira, mira los cafecitos. Mejor ya.
2: Vaya, padre, vaya. Queremos agradecer a nuestro querido Vilo Zapata. Vilo, querido.
3: Es la bienvenida a Olachimán.
2: Sí, así es, la bienvenida a Olachimán. Mire,
1: vaya, para que esté hablando tantas cosas.
2: Aquí está, venga
1: que,
2: para acá.
1: Y que por cierto, Teca, no
2: invente. Vilo, muchas gracias, Vilo.
1: Yo mi consejo, no invente. No mienta.
2: No, a mí, en lo personal, me alegra, y te lo digo, Olachimán, vos sabes cuánto te quiero, estés aquí. ¿Verdad?
1: Pero no se va a dormir.
2: Igual, mi afecto para Ronnie, mi afecto para Di Ángel.
1: Pero que se duerma con estas plásticas,
2: ¿verdad?
1: Aquí es complicado.
2: Yo realmente pienso y sigo pensando que Olachimán viene aquí. Tengan los tres allá, ahí está Manfredo, Olachimán, y te agarren aquí.
1: Venga, Aljito.
2: Pienso que Olachimán, para que esté aquí, alguien lo recomendó.
0: Pero si hay algo que un periodista tiene que aprender,
1: ya no mentí,
0: inicialmente, es no especular con la noticia.
2: Y a mí me parece que
0: no especular con lo que yo no puedo decir todo.
2: El que pudo haberlo recomendado no fue el periodista Bartales, porque él estaba aquí.
0: Imagínate que la vida se guiara por todo lo que te parece a vos.
2: Sí.
0: La vida tiene que guiarse por realidades.
1: No, yo sé
2: bueno,
1: que
2: digo, como ustedes echaron a Díaz Ángel los dos, entonces imagino que tenían que buscar a alguien.
1: No, tampoco.
0: Así, como decirle que sí, no lo sacan, no lo sacan
1: nunca. Que, bueno, es más, el director es usted.
2: Bueno, por eso les digo, porque como ustedes dos echaron a Díaz Ángel, dije yo, los dos tienen que buscar a alguien. Porque lo acaban de decir, va, Carlito.
3: No, yo no sabía de esa conferencia.
2: No, ni yo tampoco.
3: No, yo como le digo que para mí que mejor cerremos el tema. Porque
2: sí, vamos a tomar café también.
3: Sí, porque hay muchas interioridades, van saliendo al aire.
1: Sí,
2: está bien. Abogado, pues yo le pido una disculpa.
3: No, yo, nada, pues.
2: Para enojarlo.
0: Es que aquí no cabe, pero aquí cabe aclarar la cosa.
3: Pero la bienvenida para el pequeño Donny, ¿verdad? Así y es, que trabajemos juntos, que hagamos las cosas bien, porque acá el deseo pues es ir cada día mejorando.
1: Y el hermanito Belo sabe que está acá. Ah, sí, porque,
2: vaya, tenga,
1: porque si supiera, ya estuviera.
0: Imagina que no sabe ni el papá, que iba a saber yo.
3: Ahí y está, partiendo de la primicia que me dio Teca Funes, lo quiero felicitar a Omar Bartales porque
2: por esa contratación.
3: Sí, porque hizo una buena contratación.
1: Sí, porque llevan dos.
3: ¿Verdad? Así es de que está bueno.
1: Yo le di un consejo a Donny cuando llegué. Donny, pues ahorita se duerme y ese teléfono cero.
2: Sí.
1: Solo para trabajo.
2: Bueno, entonces ya tenemos. Bueno, lo que no queremos tampoco.
1: Me voy a quitar la mascarilla solo para tomar el café porque.
2: Lo que queremos es alegrarnos porque tenemos un amigo cuando nos hemos reencontrado nuevamente.
1: El hombre.
2: Olachimán
1: le puede.
2: Acá hay palío.
1: Olachimán le puede servir mucho a la radio también.
2: Sí. Y es un buen elemento Olachimán.
1: Pero el consejo va alternando, inventando, hombre. Ándeme, mire que Bardales allá, ¿qué tal que por es ahí?
0: Que más que invento.
2: No, yo sigo pensando.
0: Hay que andar especulando.
2: Es que la contratación de Olachimán es de Omar Bardales.
0: Es que no andes pensando.
2: Y usted le echa segunda, porque nosotros no sabíamos, Carlito.
0: No, de sí está seguro en algo. ¿Cómo andar no pensando,
1: ver,
0: no?
1: ¿Cómo no va a ser hoy el director?
2: Oiga, ¿verdad? Bien.
0: Va, yo estoy pensando que mañana arrancan los trabajos del puente del río Guam.
1: Que por cierto, saludos a Vilo, el café está rico, cae bien. Porque,
2: gracias, Vilo, querido. Sí. Veniste a parar esta discusión aquí del abogado.
1: Pero la abogada estaba bien emocionada. Aquel día no vimos a Vilo allá en Arenal. Yo no lo vi. ¿Y usted? ¿Será que no llegamos tarde nosotros?
2: Vilo Zapata.
1: Sí, no lo vimos.
3: Igual en la, agradezco.
1: En la montada.
0: No, no, pero él anunció por aquí que para allá iba.
1: Sí, igual, pero no lo vimos.
3: Igual
1: sí,
3: le agradezco a Vilo, es que nosotros... Zapata, yo por este cafecito muy rico está.
1: ¿Y la galletita de quién? Cortesía de Teca Funes.
3: Y sabe que me lo bebo este café yo con mucha confianza, porque Vilo da con la derecha y la izquierda no lo sabe.
0: Si el cálculo no me falla, este es como el quinto desprendimiento de Vilo Zapata para nosotros. Muy agradecido.
3: Otra vez, y otra vez que reparta pan, usted no lo agarre, ponga la bolsa porque cada quien agarre el de la ahí, oye.
2: Aquí está.
3: Sí.
0: Que lo saque Mario, que anda bien.
1: No.
3: Ah, imagínate que le dé a Mario Cano un pan así como anda ahorita con esa peste.
1: Sí. Ya me quité la mascarilla.
3: Mañana estamos pegados.
2: ¿Tú? 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
0: Son las 4 de la tarde con 26 minutos.
4: 4 de la tarde, 26 minutos.
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2: Pues la noticia se va para Sabá, muchachos.
1: Ajá.
2: Iluminación del puente sobre el río Juan. Buena noticia, para que no le pongan el balde a la gente en ese puente ahí.
3: Hasta uno que vaya acá cuando
1: pasa. ¿Y usted, usted cree que alguien va a querer poner el balde ahí?
2: Yo es más que, fácil, hombre.
1: Desde que mire, alguien ya le tiró el carro, ya va a caer.
0: No, ese es mal sitio para hacer asalto. Un puente.
1: Malísimo.
0: Sí, sí.
1: Ahora, si fuera un puesto en peatonal, sí, mira.
2: Ajá, pues sí. Si la gente no pasa a pie por ahí, no pasa en bicicleta y no pasa en moto.
0: Quiero pensar que para estética de Sabá, muy buena lo de la iluminación, pero de poner el balde ahí...
1: No, ahí no.
2: Ajá, y la gente que va caminando.
0: No es aconsejable.
2: Y los que van en moto.
0: O tal vez que sea ya la salida del puente. Pero
2: eso, pues, el puente sobre el río Van es grandote.
0: Sí, el grande. Imagínate que se cruce una patrulla por ahí y un asalto.
1: Como dije, verdad, es estética y más iluminación, incluso para ver un peatón, para evitar... Ahí se han dado accidentes ya. En las entradas, en las entradas de los que te
0: la... Entras a ver la noche, bonito la luz ahí, pero
1: también tiene razón.
0: No es cuestión de seguridad.
1: Pero también tiene razón Walter, puede ser que ahí se dé para asaltos. Pues.
2: Está bien. Bueno,
1: ¿y pues.
2: ¿Qué
1: ríe?
2: No. Escuchemos el informe.
3: Queda bien del jefe de recursos humanos.
6: Estamos en la ciudad de Sabá, en el puente del río Aguán, en la salida a La Ceiba, uno de los puentes más grandes de Honduras. Donde una buena noticia, después de varios años de permanecer oscuro, ya la ENE está instalando la iluminación de este puente. Se va a iluminar hasta la salida a Tocoa y la salida a Olanchito.
7: Inicialmente teníamos pensado hasta estándar, pero lastimosamente la capacidad del transformador no abastece hasta allá. Entonces vamos a iluminar lo que es del puente Aguán, salida a Tocoa. Y salida de Olanchito. Esa, pues preliminarmente, es la cantidad de lámparas que vamos a destinar. También tenemos otros barrios y colonias, ¿verdad? Los cuales, pues, vamos iluminando de a poco, de acá del municipio y, pues, también de las aldeas aledañas.
6: Había una parte de cable que estaba en mal estado, ya lo...
7: Mira, acá es bien misterioso porque una se habían robado el cable y otra se habían robado el transformador, que era... específicamente para alumbrado público. Entonces tenemos dos problemas en uno, ¿verdad? Entonces nos hemos conectado a un transformador de zona para poder abastecer lo que es por lo menos el puente, ¿verdad? Pero la idea es más adelante conseguir un transformador únicamente para alumbrado público y así aliviar la carga que las lámparas consumen de del transformador de zona.
6: ¿Qué cantidad de lámparas desde aquí de Puente Aguán hasta Mongue y la otra?
7: Mire, desde el puente hasta ambas salidas, salida Tocoa y salida Lanchito, son alrededor de unas 60 lámparas, únicamente para alumbrado público de la CA 13.
6: Aquí van las dos partes, van los dos lados.
7: Sí, es correcto. Vamos, si usted se fija, vamos en zigzag revisando las lámparas. De igual manera, vamos también cambiando cableado. Y pues este es un trabajo que lleva tiempo por lo mismo, porque hay que ir cambiando cableado.
8: Verdad que esta proyección y este alumbrado tenemos más de 4 a 5 años de no verlo iluminado, este puente, uno de los puentes más bonitos de Centroamérica que tenemos por acá. Mire que la gente va a disfrutar pues ahora con su familia, va a venir a tomar su fotografía. Esto trae desarrollo, trae para que la gente venga al parque, venga acá al puente a disfrutar pues del alumbrado que a más de 5 años, y lo venimos a hallar con una sorpresa, que no solo las lámparas, recuerde que un gobierno nacionalista también se había iluminado desde la cadena hasta Chote. Cuando estaba el candidato que era Dorian, me acuerdo que eran los amigos castellanos, y hoy los encontramos que no solo las lámparas habían dañado y otras que las quitaron, sino que también el cable se lo habían robado. Pero esto así es, ¿verdad? No estamos llorando de la leche derramada, sino que estamos dándole respuesta al pueblo.
9: El cambio de lámparas necesitábamos como residentes, ¿verdad?, del municipio de Sabá, iluminar este trayecto, más que todo las avenidas de nuestro bello municipio. Y hoy pues está dando lo que es resultado, ¿verdad? El trabajo que hemos estado haciendo dentro de la empresa, ¿verdad? Gestionando, presionando para que esto se dé. Agradecerle más que todo también a nuestro jefe de sistema, ¿verdad?, que es el ingeniero Noel Gabarrete, por aprobarnos lo que es este proyecto tan anhelado para el municipio de Sabá.
6: Con este proyecto de iluminación se mejora la entrada a la ciudad de Sabá, desde la entrada del sector de La Ceiba, en el puente Aguán. Para Más Televisión, Olver Velázquez.
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1: Son las 4 de la tarde con 39 minutos.
2: 4 de la tarde, 39 minutos.
0: Mucha atención a este informe de último momento. Mucha atención. Informe de último momento.
3: No, ese último momento es de HCH, no se lo copia.
0: De última hora, pues.
3: Vaya, ahí sí le
0: es creo. De HRN.
3: Bueno, lo nuevo o
0: ¿cuál
3: lo,
0: pues,
3: más, lo más reciente.
0: Vaya, usted,
3: lo más...
0: Pues, vaya, dígame usted, pues.
3: Sí, última hora.
0: Ajá, última hora de HRN.
3: No, es general, es generalizado. Es
1: última estándar. Hora es de la L, de la América, de un montón.
0: Estándar, vaya, ajá, entonces, no, y como usted está diciendo que el último momento es de HRN.
1: No, el último momento es exclusivo de HCH.
0: Entonces, sí. Entonces, ¿cómo hacemos aquí?
1: Última, pues? Última hora, última hora,
3: última hora, última hora, última hora.
0: Mucha atención, el ingeniero Andino de la Alcaldía Municipal, Departamento de Ingeniería, nos confirma. Oficialmente la reconstrucción y los inicios por de reparación fin. En su totalidad ya tienen día, hora y fecha. Adelante, ingeniero, mucho gusto.
4: Mucho gusto, Teca. Saludos ahí a la audiencia, a los cuatro fantásticos, Carlitos, Cardales, Mario. Sí, pues sí, ya ahorita pues acabo, gracias a las presiones que ha hecho el señor alcalde, pues ya me acaban de confirmar que van a iniciar el día de mañana los trabajos de demolición y reciclado de carpeta ahí en el bulevar de Acosta, viniendo de del triángulo hacia el centro. Van a pasar por el lado derecho a partir de mañana a las 7 de la mañana.
0: Sí, correcto, así da tiempo para que la gente siga aprovechando el espacio en los súperes que hay ahí, el movimiento.
3: Mañana 13 de octubre.
5: Martes 13 de octubre.
3: Oficial.
0: Sí. Mañana entonces llegó el día, ingeniero.
4: Sí, ya gracias a Dios, pues ya se nos escuchó la presión que han hecho, pues las autoridades ya están dando frutos y pues ya por fin la mañana empiezan los trabajos de demolición y reciclado, pues y con esto pues empezaríamos a darle una nueva cara al bulevar de la Costa, por cual tanto pues se ha criticado, la verdad, un bulevar que ya falló, ya está dañado totalmente y pues esperemos que sean trabajos de calidad y nosotros vamos a estar ahí siempre perdiendo, siendo los ojos del señor alcalde, al que no tienen un buen trabajo.
0: Ok, ¿cuántas cuadras van a comenzar a demoler mañana?
4: Mañana creo que van a empezar por las primeras dos. Recordemos que esa cuadra del triángulo hacia donde está el salón de Mayra Girón es una cuadra bastante larga. Porque mañana van a empezar con esa y la siguiente. Vamos a ver qué tal avanza las máquinas y pues depende de eso, en base a eso pues avanzaría.
0: Oiga, mi ingeniero, pero esas máquinas... Ahí hay concreto. Usted mismo ha hecho unas tremendas lastras de concreto ahí que usted sabe lo que hizo. ¿Cómo van a hacer ahí?
4: No, ellos traen ya la reto con martillo. La reto con martillo va a ir quitando todos los parches que hemos hecho nosotros, los pedazos de concreto. Y atrás puede venir ya la recicladora ya conformando la base que se va a tener ahí para ya ir dándole forma a los trabajos de terracería.
0: En sus conocimientos... ¿qué tanto se puede tardar para llegar acá al inicio, bueno, a la culminación, ya con el tope acá por Ferretería del Rey?
4: Fíjate que no te sabía dar un dato porque quiere el rendimiento que tiene esa máquina, porque no es una máquina muy nueva que se diga, y con las que yo he trabajado son máquinas nuevas, pero hay que ver el rendimiento que tiene esa máquina y en base al rendimiento de mañana pues se puede dar ya más o menos un estimado de cuánto tiempo tardaría en llegar a lo que sería esta la esquina de Ferretería del Rey.
0: Pero esto no va a empezar solo por presión y ya después de una semana se paran por lo que sea, sino que de aquí para allá rompe y raja.
4: Rompe y raja, ya es continuo, ya se dio la orden de inicio de obra. El alcalde se comunicó dos veces con el ministro y con el asistente del ministro para presionar de que inicien esos trabajos y pues ya por fin pues ya disfruto eso. Ya me confirmaron hace unos momentos que ya eso inicia mañana. A las 7 de la mañana empiezan ellos ya con la maquinaria.
0: Está bien. ¿Y qué turno? ¿Qué? ¿8 horas o cómo van a trabajar? Para orientación de los radioescuchas.
4: Como están ellos, deberían de trabajar de 7 a 5 de la tarde, ¿verdad? Pero vamos a ver cómo, por qué ritmo toman ellos el día de mañana.
0: Si hay lluvia, ¿atrasa el trabajo o no lo perjudica?
4: Sí, lo puede atrasar. Claramente que sí, porque ahí se van a hacer terracería y puede causarle daño a la base, pero ellos tienen que trabajar conforme al pronóstico del tiempo, la verdad, para poder hacer un trabajo bien eficiente.
0: Bueno, La noticia es entonces que mañana a 7 de la mañana inicia la demolición del bulevar.
4: Así es. Mañana estaremos ahí, esperamos pues que sean los mejores trabajos, trabajos de calidad, y pues vamos a hacer nosotros siempre pendientes.
0: Muy bien. Bueno, ingeniero, mucho gusto. Gracias por la información, por la primicia.
3: Bueno, mejor noticia imposible. No es demolición del bulevar, hay que decirlo, es una construcción. Va a comenzar demoliendo lo que ya hay. Es que usted dice la noticia que mañana comienza la demolición del
0: bulevar. ¿Y qué es lo que va a comenzar mañana?
3: No, o sea, mañana ya comienzan los trabajos de reconstrucción o construcción, como usted quiere decirlo. Entonces, comienzan con la primera etapa, es ir quitando todo lo que nos ocupa.
0: ¿Y qué es eso?
3: Comenzar los trabajos ya
0: de reconstrucción. ¿Pero qué es eso? ¿Quitar todo el trabajo?
3: No, lo que lo quiero decir es que
1: desaparecerlo, demolerlo.
3: Sí, bueno, es que usted dice mañana
1: comienza. Es que el paso inicial.
3: Correcto.
1: Y luego vendrá.
3: No, es que la frase está bien dicha, nada más que tiene que explicársela a la población, ¿verdad? Terminarla. ¿Entiende?
0: No, trato.
3: No, entiéndalo.
0: ¿Sí? No, mañana empieza la demolición.
3: Ya está, pues. No, mañana comienza ya la reconstrucción del bulevar. Con la primera etapa, que es quitar toda esa base que no sirve.
0: Está bueno, abogado, sí, pues, tranquilo, no pasa nada. Para que gane usted, está bueno.
3: Vamos, no, es que los trabajos no son demolición del bulevar, es una construcción del bulevar. Esa es la palabra.
5: Ahí es reconstrucción, porque ya está.
3: Sí, también, reconstrucción, sí.
0: No, me déjense de paja.
3: No, es que no es paja.
0: De demolición.
3: No, es que
1: el paso inicial es demolición.
3: Permítame, es que en el contrato que ellos dicen, ahí no dice demolición del bulevar.
1: Primero
3: no,
1: lo señores. Van a demoler y después...
3: No, van a quitar lo que no sirve ahí. Exacto. La capa esa.
1: Bueno, eso es demoler.
3: Una máquina, y esa máquina fue la primera en llegar, ¿se acuerda? Que tiene unos canchos abajo.
0: Dije el ingeniero que ya está media vieja.
3: Pero es que si es que lo viejo a veces... Como que
1: viejo pero probado.
3: Sí, hay máquinas que están nuevecitas que ya no sirven, le duran un año, y esas que tienen 50 años le duran más. ¿Dónde las buenas?
1: Muy no, bien. Pero viejas o nuevas, lo importante es que sea el bulevar.
3: Correcto, y la cuestión es que esté buena, viejo o mala, la cuestión es que
1: estamos hablando octubre, noviembre, diciembre, enero, febrero, marzo. Semana Santa tenemos bulevar.
3: Y otra cosa, esta gente trabaja también, ellos trabajan con un contrato, ellos no van a, ya tienen medido el tiempo que van a hacerlo. Ellos saben que si se pasa de la fecha establecida, van perdiendo
1: un 6 meses.
3: Un día que se pasen del tiempo que dice el contrato, ellos van perdiendo. Entonces tratan de hacerlo, por lo menos que termine un mes antes de que vence el contrato.
0: Pero el hecho
3: por
0: de que...
3: Por los contratiempos como lluvia y otra
0: lluvia,
3: y otra
0: más. Va a haber lluvia. Dos cositas. Demolición y reciclado de carpeta empieza mañana, abogado.
1: Sí. Sí. Bueno, y hablando...
0: Perdón, abogado. Y la otra cosa es que me parece acertado, muy cuerdo, comenzar por la zona menos comercial, las dos primeras cuadras, para que le demos chance a este movimiento que estamos viendo. Vaya. Acá en imagen, que está en estos súperes acá, y que haya una buena fluidez de personas y de vehículos.
3: Ahí lo que tiene que hacer Andino es ya rápido habilitar las calles. Mire, para que no vaya a suceder lo de ayer en el bulevar, que vaya a haber un accidente, de cerrar las dos vías. Deja que quede una vía abierta. No, cerrar las dos vías. Y que buscan vías alternas,
5: porque vaya, sí. Estos supermercados, estas cadenas que están acá,
3: pues, no tienen entrada.
5: Ellos tienen por dónde hacer un ingreso.
3: Correcto, los de la Maxi es que tienen que hacer un ingreso.
5: Sí.
3: Porque ellos lo tienen
0: una salida tienen que hacer los de la Maxi.
3: ¿Y por dónde va a entrar la gente? Por ahí, entrar
0: ellos y pueden, después cuando el proyecto esté finalizado, que no lo tenga como ellos está ahorita.
5: Ellos pueden hacerlo ahí por ese lado de la calle que va para la universidad.
3: O la otro lado, por sí. Donde está la...
0: Okay, no, allá por la otra plaza.
5: Creo que por allá no, ya, ¿verdad? Porque hasta queda plaza allá.
3: Allá la calle, al frente de la delantera.
1: Estas marcas son de las más
5: beneficiadas. Bueno, sí, también ahí va. Sí.
3: Ahí es el lugar más correcto, porque los camiones pueden entrar así, grande, y dan la vuelta acá.
1: Bueno, esas marcas son de las más beneficiadas.
3: Ahora, acá en la plaza de San Jorge, ahí no, hay un montón de entradas.
0: Hoy vi un camión, casualmente, en la mañana... quería hacer el giro para meterse a ese negocio, y mire, y hizo dos movimientos porque es muy largo, ¿va? Entonces giró, después retrocedió y se volvió a meter.
3: Ahora es más complicado porque le han puesto una pantalla ahí, y antes se subía ahí a la calzada, ahí donde está el bulevarcito, ahí se subía esa máquina, ahí daban la vuelta,
0: ahí no, se subía. No, pero por la pantalla no tiene nada que ver, yo me refiero a la entrada acá. Al cabezal,
5: ellos se subían ahí al portillo, Mario,
3: sí, para poder. Sí, se subían, ahí está la pantalla.
1: Bueno, con este proyecto del
3: bulevar. Yo estoy hablando de los que van a entrar al Maxi Despensa, ¿verdad?
1: Sí, con este proyecto del bulevar van a existir dos proyectos de gobierno este año, porque me comentó el diputado Puerto que antes de que termine este año comienzan los trabajos de la casa del hacia el Boulevard Moya Marzuca.
3: Sí, hay varios ya, no, hay varios proyectos que están metiendo uno Tata, está metiendo otro Milton.
1: Sí, pero este año estos dos van a estar a la par.
5: Ya va a comenzar también este que está aquí por el Eje de los Mormones. No,
3: es que desde que el momento, ¿verdad?, es que mandan ya el
5: trabajo de Iglesia de los Mormones al Boulevard Moya Marzuca.
3: Desde que mandan ya trabajo de topografía, desde ahí comienza el trabajo ya. Sí. Levantamiento topográfico.
1: El empotrado puerto que se le
3: con la medición,
1: se
3: con
1: le
3: la
1: fue
3: medición
1: por alto meter, dice, también el pavimento del empalme de la Teresa hacia Lechosa.
3: Tienes que meterlo. No, no es el
1: no, se no este, este se va a hacer vía municipio.
3: No se les va, no crea.
1: Vía municipalidad.
3: Para que no cuaja ahí, o sea, libre con la general.
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1: Son las 4 de la tarde con 49 minutos.
2: 4 de la tarde, 49 minutos.
0: Ya el mentado feriado morazánico, goodbye my lord.
3: Ya terminó.
0: ¿Verdad? Goodbye my lord. Se fueron. En Gualanchito no vieron muertos, muchachos. Ahogamiento, cosas así.
3: No, fíjense que gracias a Dios.
0: Paz y amor.
3: Gracias a Dios.
0: ¿A no, dónde fueron?
3: Gracias a Dios no hubo incidencias mayores en carreteras. No hubo personas accidentadas en las carreteras.
0: ¿Y usted cómo vivió su deseo, Marazónico? ¿Dónde fue?
3: Trabajando.
0: ¿A dónde fue? No tuvo chance para divertirse.
3: No, es que la vida es trabajar.
0: Cuando se muera.
3: Ahí la diversión es para otros, no es para mí.
0: Pero no se metió a ningún lugar, ¿no?
3: Sí, fui a Moslae.
0: Bueno, está bien.
3: Fui un rato también allá a la mira qué bonita, mi imagen esa, mira qué belleza.
0: ¿Usted va a
1: no, no, no, no, en casa.
3: Pero no bañé. No,
0: es que va para el ancho.
1: Sí, no, pero al final decidí no viajar.
0: Ah, está bien.
3: Sí, pero la gente fíjese que llegó a los centros turísticos aquí en Gualanchito, por ejemplo, desde La Mora, el que está aquí en Moslae, el que está en Gualanchito en Las Mercedes. ¿Cómo se llama el de Armenia?
1: Nicole.
0: ¿Y usted, Carlito, a dónde fue?
5: Yo fui a Trujillo.
0: Sí. Bueno, a la calle, ¿va?
5: Está bueno.
0: Pero tiene sus ojitos, algunos que otros.
5: Sí, fíjate que ahí miré, hay unos, creo que ya saliendo de Tocoa, por ahí, hay unos que otros. Honduras, por ahí. Juan, me parece que ahí hay uno.
3: Es que
5: de acá antes, pues ahí pasa tanta carga todos los días.
3: Sí, lo que pasa es que para ir a Trujillo ahorita es para los millonarios.
0: Pues Carlitos y yo no somos millonarios.
5: Palmado, ya ando bien.
0: Pasa que, pero al final ese viaje, Carlitos, por lo menos se gastan sus 5 tablas.
1: Y el millonario es el que menos sale.
0: 5 tablas, va. No,
3: ¿verdad que sí?
5: Pues yo llevé dinero porque iba a madera y no sé para qué me está bien.
0: Sí. No, en Caliche le estoy hablando. Dale, yo gasté 3,118 lempiras y me comí, vamos a ver.
3: ¿3,000 qué? Pero solo en comida.
0: Sí, sí. Y 3,118.
3: Que conste que
0: usted le aplica tres
3: a usted
0: pescados.
3: Le aplica, ¿a usted le aplica un descuento? ¿Eh?
0: No, nada. Tres pescados y dos sopas marineras.
3: Más bien le pones el 15%, más el 18%.
1: Me faltan 6 años para el descuento.
0: Tres pescados y dos sopas marineras me tomé yo. Mira, mi familia, mira, andaba con mi mamá y todo. Entonces gastamos 3,118. Después de combustible, el carro agarró.
3: Para mil cada sopa. Por lo menos de aquí allá.
0: El carro agarró, sí, como unos 1,200 agarró el carro de combustible. ¿Cuánto va ahí?
3: Pues para que usted le saque combustible hasta que lo derrute.
0: Ya van como 4,500. Y el café, vamos por ahí. Sí, 5,000 tablas. ¿Usted, Carlito, cuáles fueron sus números? Por ahí anda.
1: ¿Cuántas tablas?
5: No, tablas, ya vuelvo a repetir que yo no gasté tablas,
3: sí, yo lo que era dinero efectivo.
0: ¿Más o menos redondea usted?
5: Dos ahí como por 7.
3: No, una familia de 5 personas anda arriba de 6.
5: Sí, solo una factura ahí en alimentos va de 4,800.
3: Sí. Ahí está. Es que dependiendo de lo que coman.
5: No, y le voy a decir otra cosa, mire, a veces aquí se quejan los de restaurantes, pero sinceramente abusan demasiado. Si usted ve para Semana Santa, en tela cobrando 500 y 1,000 lempiras de estacionamiento. Por eso la gente tiende para otros países.
3: No, y ahí también.
5: Allá hasta le regalan agua, allá hasta les dan jugos y les dan todo, pero cuando va ingresando.
3: Pero acá no les cobran estacionamiento en
5: esta. No, le estoy poniendo así ejemplo.
3: Y pero con, no le cobran estacionamiento ahí, pero me imagino que la comida va incluida.
5: Y el pescado más barato que lo haya en 350 lempiras y un pescadito de media libra. Y entonces yo siento que están abusando demasiado. Que es cierto que las cosas están caras, pero por ahí se están guiando un montón para poder cometer esos abusos.
3: Mire que la gente se fue para El Salvador.
5: Mire, yo me quedé sinceramente ayer sorprendido, como decía aquel, ¿verdad? Uh-huh. Pero ¿cuánto creen ustedes que cuesta una pupusa?
1: 70.
5: Eso cuesta, ¿sí? Yo las pagué a 65 lempiras una pupusa y para mí fue sorprendente.
3: ¿A dónde?
5: Porque
3: ¿a dónde vale
5: yo,
3: eso?
5: aquí las pupusas aquí en
3: Ah, Olancito. No, sí, no, eso andan.
1: Y en la cabecera 65 de Yoro.
5: 65 lempiras una pupusa.
1: Sí, en la cabecera de Yoro compré pupusa a 27 lempiras.
3: La materia aquí, por ejemplo, el queso se ha ido arriba, el quesillo.
5: Pero el maíz también. El queso es de maseca, pues. Sí. Le cuesta 12, como 12 o 15 lempiras a una libra de maseca.
3: No, menos, vale.
1: No, pero la pupusa no lleva quesillo.
3: ¿Qué lleva?
5: La pupusa se lleva quesillo.
3: ¿Qué lleva?
1: No es queso seco.
5: No, es quesillo. Pero entonces yo siento que...
3: Pero es más barato el quesillo, sí, que el queso.
5: Yo siento que está muy caro. Me parece que eso es parte de que acá la gente ya no está saliendo, pues.
3: Mira, la gente lleva sus asaditos ahí a esta, este... ¿Cómo se llama este lugar?
0: El de Elvin. Bueno, pues... lo bueno de todo es que no hubieron ahogamientos y tampoco se reportan así hechos como que de pucha, qué trágica estuvo esta semana morazánica.
1: Que de lo de la novela del diablo, en algo ha disminuido la delincuencia.
3: Bueno, escuchemos entonces al señor René Bautista, es el coordinador o jefe en este caso del Comité de Emergencia Municipal.
6: Sí, bueno, ya el día de hoy presentamos el informe, ¿verdad?, en lo que es el pleno del Comité de Emergencia Municipal a las 2 de la tarde en el despacho. Estamos convocados todos para poder brindar lo que es el informe de las actividades que desarrollamos del 5 al 11 de este mes, donde las diferentes instituciones que conformamos el CODEN estuvimos presentes. Hicimos el recorrido en los diferentes centros turísticos y balnearios y la incidencia prácticamente que es cero, ¿verdad? Recuerde que sí hubieron algunos accidentes, pero son dentro del casco urbano, en los ejes carreteros no hubieron, ¿verdad? Y pues eso denota que también la población ha hecho un buen trabajo y también hicieron la responsabilidad que nosotros les pedimos, que se desplazaran de manera responsable, y creo que esas recomendaciones fueron tomadas, así que pues felicitamos a la población, ¿verdad?, y les agradecemos de que hayan tomado en cuenta, y también ustedes como medios de comunicación que replicaron también este tipo de recomendaciones que hicimos.
3: ¿Cómo se siente al saber que las campañas de prevención dieron, ¿verdad?, lograron sus objetivos y también el apoyo de las demás instituciones que acompañaron?
6: Bueno, primeramente a la población felicitarla, ¿verdad? A los jóvenes también, que son los que se desplazan, y un desplazamiento no masivo, pero sí de manera bastante importante, donde los centros turísticos del municipio pues había bastante afluencia. No así lo que son los ríos, ¿verdad? Solamente lo que es el río Uchapa sí tenía afluencia de visitantes. Y pues ustedes como medios de comunicación tuvieron un papel muy determinante para que la población también pudiera acatar lo que fue estas recomendaciones que la policía, lo que es vialidad y tránsito, como también Copeco, bomberos, Cruz Roja y el CODEN, que nosotros estamos al frente de esta actividad, y pues con las instrucciones que nuestro señor alcalde siempre nos da de que salvaguardar la vida de las personas y de los seres que transitan en esta zona, ¿verdad? Pues pudieran hacerlo de manera responsable. Así que pues agradecidos, ¿verdad? Porque sabemos que culminamos una semana ardua de trabajo, pero sí de manera muy, muy importante, porque no tuvimos ninguna vida que lamentar, ¿verdad? Y tampoco accidentes en lo que fueron los ejes carreteros entre Olanchito, Sabá y Sabá y lo que es el municipio de Arenal y Jocón.
3: ¿Cómo considera el flujo vehicular y de personas durante esta semana?
6: Bueno, fue bastante importante. Hubo movimiento, ¿verdad? Hubo movimiento los días ya jueves, viernes y sábado, lo que fue también domingo, ¿verdad? Y pudimos hacer el recorrido en los diferentes lugares y sí había afluencia de personas, ¿verdad?, en lo que son estos diferentes centros turísticos que el municipio ofrece.
3: ¿Se acataron todas las disposiciones en los centros turísticos?
6: Sí, siempre nosotros hacemos recomendaciones a ellos, ¿verdad? Como siempre les pedimos lo que es tener un salvavidas, ¿verdad? Para que pueda tener presencia y poder ver de que hay familias que se desplazan y hay algunos que están ingiriendo bebidas alcohólicas y descuidan a los niños, y eso permite que una persona encargada para salvar la vida en cada centro turístico es muy, muy importante.
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1: Son las 4 de la tarde con 58 minutos.
2: 4 de la tarde, 58 minutos.
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0: 5:01 p.m.
5: Vamos a ir con más informaciones y una buena noticia para los productores de esa zona de Juncal es que regresa don Ángel Manzano. Después de muchos años que se había retirado de este rubro, considera que ya es tiempo de regresar con el cultivo del melón híbrido y la sandía Charleston Grey.
7: Muy buenas tardes, o sea que nos habíamos retirado, digamos, unos 4 o 6 años de la legumbre, pero parece que hay mucha necesidad de tomate, pepino, chile, sandía, melón. Así es que nos vamos a volver de vuelta al rubro del hortelano de hoy de noviembre para allá, si Dios lo permite.
8: ¿Y por qué se había retirado? ¿En qué actividad estaba?
7: Bueno, me había retirado de eso porque creí que el producto de la ganadería podía germar más dinero, pero parece que eso al pequeño no le da nada, solo lo que le da son costos.
8: ¿Y cuáles son esas variedades que van a regresar al mercado lanchitense y alrededores de sandía y de melón?
7: Bueno, ahorita tenemos en plan de mandar uno a México que nos traiga la famosa sandía, la Super Sub Baby, que es buena calidad y se adapta en el clima hondureño.
8: Sí. ¿Y el melón, don Ángel?
7: Sí, el melón híbrido Anderson todavía conservamos la semilla y ya ese ya no tenemos que buscarlo en otros mercados, la semilla, no que ya la tenemos. Y el pepino híbrido Anderson no hay en Honduras, hay que pedirlo a México.
8: De esas variedades, don Ángel, ha sido usted lo único que las ha cultivado acá en el municipio, ¿ah? ¿Eh?
7: Sí, porque en cierta ocasión fui a hacer un seminario al Distrito Federal de Agricultura. Pues, verdad, es muy largo de contarles cómo yo llegué hasta ahí, pero la verdad que miré cómo se implementaba esas variedades de pepino híbrido y no un pepino amargo, todo borroñoso como el que cosechamos acá. Así es que por eso nos ideamos meter otras variedades de semilla que se adaptaron perfectamente bien en el suelo hondureño.
8: Va a regresar ahora también con un tomate, ¿verdad? Que acaba de ser único también.
7: Sí, o sea que ahorita lo que están sembrando solo es tomate pera, tomate San Ramón, tomate jocote, pero ahorita vamos a buscar otro tomate que se llama McGlover, un tomate que ya viene más resistente a la mosca blanca.
8: ¿Y es también más grande?
7: Es más grande, hay tomate que puede llegar de una libra. Sí, y el color es excelente, rojito.
8: Buena coloración, don Ángel.
7: Buena coloración, buen tamaño y grueso de cáscara. O sea que la diplodia es la pudrición del tomate. No pudre muy luego.
8: Don Ángel, ¿y qué tal ahí en cuanto a controles de maleza, hongos, insecticidas y otros?
7: Bueno, o sea que siempre usted sabe que la tierra agronómicamente son 16 neomatos de la tierra, y esos 16 neomatos de la tierra, como decir, piojuezope, curruchín, escarabajo, pulgón, libélula, tijerilla, falso medidor, gusano alambre, etcétera, serían eternos, mentándole los nombres de esos insectos que tiene la tierra, pero tenemos un veneno tan especial llamado Lorvan. Con eso no queda nada.
8: ¿Usted también prepara algún tipo de insecticida, verdad?
7: Sí, tuvimos un adiestramiento para preparar, digamos, el matador 480, que eso lleva limón, que lleva cal, que lleva azufre y algunas otras plantas, como decir, el nin, y todo eso va mezclado y eso mata la plaga, pero no daña en sí la fruta. Muy buenas tardes, o sea que nos habíamos retirado, digamos, unos 4 o 6 años.
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0: Son las 5 de la tarde con 12 minutos.
1: 5 de la tarde, 12 minutos.
2: Muy bien, estamos en el mes de octubre. ¿Qué significa eso, abogado Cano, Carlitos, abogado Bardales?
0: Significa que estamos en el mes de la lucha contra el cáncer.
2: Y que se va a poner usted su camisa rosadita.
0: Sí.
2: Yo y hasta, que no se le va a quitar nada, va a seguir siendo hombre, ¿va?
3: Yo estaba pensando así en es. Que estamos cerca de la Navidad.
2: Porque el abogado Ardales no se pone camisa rosada porque no, pero, piensa que se va a hacer gay.
0: Sí, pero entonces, por una causa de esta vale la pena. Pero, por cierto que ya están las camisas un pequeño aumento. El año pasado valían 2.50, ahora valen 2.30.
3: Sí, solo hemos aporte aquí, pero el hecho de que se ponga color rosado. Y me encanta el color
4: rosado. Es más barata, ¿verdad?
0: Pues es que es cuestión de gusto. Sí. Hay gente que le gusta el Motagua.
3: En el Ardales. Oiga, Carlito.
4: Entonces están más baratas.
0: No, el año pasado valían 2.50.
4: Ajá, y esta vez 2.30.
0: Sufren un pequeño incremento, así lo da a conocer la maestra Luz Estela Velázquez, que es la vicepresidenta de la Fundacol y es de la fundadora.
3: Acláreme antes esto, acláreme.
4: ¿No es que usted dijo que estaban a 2.50 y que esta vez van a estar a 2.30?
0: No, que sufre un aumento de 30 lempiras.
4: Pues sí, pero usted dijo
3: de 2.80.
4: Estaban a 2.50 y van a estar a 2.30.
0: No. Lo que está a un precio un año, el siguiente año tiene que estar arriba. Bueno, ya les cobra más.
4: Yo estoy de acuerdo en eso, pero usted así lo dijo.
0: Bueno, entonces corrijo. Así. Sufre un incremento de 30 pesitos las camisas, pero yo creo que vale la pena.
4: No, para apoyar a esta fundación.
2: Omar, corto, bueno, hagamos una cosa. El sábado vámonos con una camisa de la Fundacola. Compramos cada quien con su pisto.
0: Es que no están las camisas todavía, no. La van a mandar a hacer, me dijo la profesora Estela.
2: Y yo, mi satisfacción grande va a ver con un color rosado y va a ver que el lunes va a aparecer siendo hombre, no va a ser gay.
0: No, es que yo nunca he dicho que el que se ponga el color rosado es gay.
2: Usted pero no se pone rosado porque ¿quién cree que se va a hacer gay?
0: Omar,
2: no se pone el color rosado
0: usted. Sí, pero yo nunca he dicho eso.
3: Pero acláreme algo. Usted dijo, cuando Chiteca le dijo que había que usted no se pone ese color rosado porque se va a hacer gay.
2: Falso, tiene miedo de
3: ser gay. Okay, pero dijo usted, no, es decir, usted gusta. Si hay quienes son Motagua, dijo.
2: Ay, acepta.
3: Pero, okay, pero acepta. ¿Qué quiso decir eso?
0: No, el hombre acepta. Es que vos dijiste que a vos te gusta el color. ¿Cuál color? El
3: rosado, sí.
0: Bueno, gusto.
3: Y usted dijo, ¿a quienes le gusta el Motagua? Sí. Dijo.
2: Con eso está aceptando que no se pone la camisa porque cree que se va a hacer gay.
0: Que cada quien tiene su gusto. A alguien le gusta el verde, a alguien le gusta el amarillo, gusto.
2: Pero yo le aclaro aquí, Bardales, el hecho de que usted se ponga una camisa rosada no se va a hacer gay. Es que usted va a seguir siendo hombre.
0: Es que yo nunca he dicho que el que se pone una rosada se va a hacer gay. Yo nunca he dicho eso. Bardales, he dicho que el color no me apetece. Eso sí lo he dicho.
3: Lo que pasa es que Walter, usted quiere que Bardales diga fuerza.
2: Es que él me lo ha dicho a mí.
0: No, yo no he dicho eso. No, yo he dicho que el color no es de mis preferidos.
2: ¿Por qué cree que se va a hacer gay? Por eso sí, no se lo pone. No,
0: pero esa es imaginación tuya. Yo no he dicho eso.
4: Para mí que usted.
0: Yo me responsabilizo de lo que yo digo.
4: Para mí que usted, Teca, con lo que ya está viendo de Omar, debe tener un poco más de respeto.
0: Sí, no, yo me responsabilizo de lo que yo digo, no de lo que él interprete de lo que yo dije.
3: Usted interpreta, Walter, que el hombre.
2: Sí, es que yo lo conozco a él, yo sé cómo piensa él.
0: Ah, estás imaginando, estás especulando.
2: Yo le leo la mente.
0: Y desde el inicio dijimos
2: que yo lo conozco a usted.
0: En el cierre del 2026, tratemos de especular lo menos
2: que se pueda. ¿Cuál es el problema que usted pone una camisa rosada, abogado? Usted, Carlitos, una camisa rosada.
4: No, yo tengo camisa rosada.
2: ¿Y usted por qué piensa que se va a hacer gay porque se pone una camisa rosada, abogado?
0: Es que repito, en idioma español, Polache, no he dicho que el que se pone rosado se hace gay, no he dicho eso yo. Pues dije que el color no me apetece y ahí muero.
2: Está bien, ahí muere. Ya dijo que ahí muere.
4: Teca ha mentido dos veces hoy, ¿verdad?
0: Sí, como siempre.
3: Ahora, pero Bardales.
4: Como siempre,
0: ¿cuándo no ha mentido?
3: Pero Bardales, si se pone la camisa rosada, no importa porque el hombre está tónico.
2: ¿Cómo?
3: No identifica los colores, pues.
2: No, el miedo de él es que cree que va a dejar de ser hombre. Cree que se va a hacer gay si se pone una rosada.

0: concientización, pero nosotros estamos preparándonos para nuestro evento número uno, que es la Marcha Rosa, ¿verdad? Que lo hacemos ya desde varios años acá en la ciudad y que la gente pues nos apoya. Y luego pues para el 30 de, esto es el 23, y para el 30 de octubre tenemos el Día Feliz del Sobreviviente de Cáncer.
1: La venta de camisas, ¿cuál es la táctica que utilizan?
0: Bueno, estamos en esto, ¿verdad? Precisamente ahorita vamos a hacer unas visitas, ¿verdad?, a centros educativos, instituciones que nos apoyen. Estamos en esto. Ahorita la persona está pidiendo su camiseta. Tiene un precio de 280 lempiras. Nosotros la anotamos, luego la pedimos, ¿verdad? Y ahí por el 18 o 20 vamos a estarlas entregando.
1: ¿Cuántas playeras piensan vender?
0: Bueno, fíjese que el año pasado vendimos un poco más de 400. Bueno, esperamos rebasar esa cantidad, ¿verdad?
1: Y para la caminata, ¿cuál es el requisito para participar?
0: Que tenga voluntad, que tenga deseo, que se presente el día 23 de octubre allá en lo que es el, podemos decir, donde inicia el Boulevard Moya Marzuca. Ahí nos reunimos todos los que queremos participar de esa marcha y caminamos y luego pues llegamos hasta la gasolinera y de ahí nos desviamos y llegamos hasta el Banco Atlántida.
1: Sí. ¿Cuánto piensan recaudar?
0: Bueno, nosotros siempre lo más que podamos, ¿verdad? El año pasado...
1: ¿Hay una meta?
0: Bueno, el año pasado hicimos algo ahí de 60 mil lempiras, entonces queremos superar eso. Por favor, ayúdenos a superarla.
1: Para que lo sepa la opinión pública, ¿cuántas personas reciben beneficio de la Funda Cola aquí en Olancho?
0: Mire, hasta este momento estamos hablando de unas 60 personas. Sí, ese fue el dato que hace poco nosotros le escuchamos de parte de la tesorera, ¿verdad? 60 personas.
1: Sí, ¿el cáncer de mama disminuye o tiene crecimiento aquí en Olancho?
0: Según nuestro ver y nuestros datos, está aumentando. Cada día a veces decimos un caso más. Una semana, por lo menos un caso más. Un caso más, ¿verdad?
2: Tarde ya con 19 minutos.
3: 5 de la tarde, 19 minutos.
2: Muchachos, ¿qué les parece si esta semana vamos de rosadito?
4: Y es que usted ya lo dijo, ¿verdad?
1: Sí, no, es que no
2: vamos
1: hay problema.
2: Vamos a llamar a Mati Machigo a ver qué dice Mati.
1: Que no hay problema irse de rosadito, pero que yo sepa, las camisas aún no han llegado.
2: Está bien. Usted es que está inventando eso.
1: No, bueno, hay que preguntarle a ver si hay.
2: No vayamos allá, no vayamos de rosadito. Si quiere evadir el rosado, ya. Eso es lo que pasa con usted. Yo.
1: No, si cada quien puede jugar una rosada. Por apoyo a la causa.
2: Le tiene miedo usted al color rosado.
4: O con un chongo rosado también.
2: Sí. No, con una camiseta rosa. Quiero ver al abogado Bardales de rosado.
1: O con un brazalete.
2: No, ¿cuál brazalete? Camisa rosada.
1: No, si no hay
2: y
1: problema.
2: Y va a ver que nada le va a pasar.
4: Si es que, no, es que la idea
2: bueno,
4: no
2: hizo que me ha pasado. Si usted no quiere que le pase nada.
4: No, pero escuche, es que aparte. No,
2: si usted quiere que le pase algo.
4: No, la prueba es que está en el gimnasio.
5: Aquí se sobran.
4: No, es en la mañana
2: sí,
4: que va.
2: Sí,
4: en la mañana. Mire, pero es que.
2: Complacíamos a un amigo y aquí nos hemos venido.
4: No, pero es que la cosa está no solamente pues, en cualquier color rosado. La cosa es apoyar la causa. Si usted va a poner una camisa, cómpresela a la fundación.
2: Sí.
4: Es que ese es el tema. Si yo color rosado me puedo poner cualquiera.
2: Sí, no, yo tengo camisa rosada.
4: Y no, usted la compra.
2: Yo lo que quiero es ver al abogado Bardales y que él se dé cuenta de que no le va a pasar nada, no va a prender sombría ni nada, ¿verdad? Poniéndose su camisa rosada. Eso es lo que quiero yo.
4: A Bardales le luce rosado porque es blanco.
2: Sí, ¿ah?
1: Ya soy blanco.
4: Chele.
1: Ya Mario está perdiendo la noción de los colores.
5: Sí. Por ir siguiendo a Teca.
1: Sí, sí, no, porque.
2: ¿Qué está la profe Mati?
1: Mira,
2: profe.
6: Cafone.
2: Aquí estamos los cuatro fantásticos radio. Fíjense que queremos este mes ir al resumen fin de semana del canal 23 y por qué no venir a actualidad informativa también vestiditos de rosado. Todavía no llegó las camisas o las tiene ahí, profe. 4, 2XL y 2L.
6: Bueno, se las voy a anotar porque ahorita lo que estamos haciendo, Teca, es haciendo el pedido.
2: Pero si no viene para este mes, no las anote, profe, no tiene chiste. Lo que queremos es apoyar la causa.
4: Antes del sábado.
2: Antes del sábado.
6: No, amigo, me extraña que me diga eso.
2: No, le estoy diciendo entre porque 18, usted sabe.
6: Entre el 18 y el 20. Es que nosotros tenemos viaje de ir al programa, como toda la vida lo hemos hecho. Lo que pasa que ahorita estamos así, corriendo con eso de la camiseta.
4: Tiene que ser el sábado.

0: Dije, no, 7 que queda.
1: No sé qué día puedo llegar, podemos llegar.
2: No, la esperamos el sábado 17, pero todos de rosado. Yo, 17, sábado 17, usted de rosado y nosotros de rosado y apoyamos la causa. Si las tiene, no, pues vamos a tener que cuadrar para un hablando con el pueblo normalmente.
1: El sábado 17.
2: No le llegan las camisas, ¿va?
1: ¿Ah?
2: ¿Le llegan las camisas el sábado 17?
1: No, Teca, no le puedo asegurar.
2: Ah, muy bien. Bueno, no, entonces no importa. El día que ya las tengan ustedes, cuadramos para ir hablando con el pueblo. No pasa nada, profe. Estamos a la orden.
1: Dígame, por favor, la talla que me dio.
3: Ahí le escribe el privado.
2: 2XL y 2L.
1: Dos camisas
0: XL. Pero para el sábado, 17.
2: No, para cualquier sábado, el último sábado.
0: No, es que el último sábado no tiene chiste, es porque ya pasaba la maratón.
2: Y pues, la apoyar la causa, abogado.
0: Vamos, ahí sí, pero apoyar.
4: En octubre cabe todo.
2: Sí, dos sí. XL, una para Mario Cano y una para Bardales, porque están toros y Carlitos con Teca, pues estamos ahí luchando por no ser XL.
1: Yo sé que sí.
4: Por no llegar bueno, a toros. Profe,
2: Carlitos y Teca L y Bardales y Mario XL. Saluditos, profe.
0: No, XL.
4: Los toros XL, los chivos
2: L. Al abogado Cano, póngale una XL más. Que esto sería
0: 2XL.
2: 2XL, porque está toro. 2XL. Está toro.
1: Usted me dijo 2XL.
4: No, mandale un mensaje mejor.
0: Pongamos, sí,
2: mejor porque... vamos con el informe policial y ya sí. Me quedo hablando aquí, pero ya nos enredamos todos.
0: Vamos con el jefe de la jefe de operaciones de la UMED 17, quien nos habla referente a las novedades en las últimas horas.
5: La policía está trabajando bajo la dirección de Dios, señor jefe de la policía, mi comisario Carlán Bindel, señor jefe regional. Comandado Lorenzo Lara Muñoz, sin duda alguna, compromiso cada ordinario policial. Gracias a Dios hemos tenido buenos resultados, ¿verdad? Y en cuanto a lo que es esta semana morazánica, gracias a Dios tuvimos hechos lamentables en cuanto a accidentes viales y también en lo que es pérdida de vidas humanas por sumersión, que es algo que sin duda alguna pues nos llena de mucha satisfacción ver que la población de Orachito salió a divertirse y que lo hizo de manera responsable y no tuvimos hechos lamentables que hubieran pasado.
6: ¿Cuántos fueron los hechos lamentables que se reportaron de manera violenta en el municipio de Orachito?
5: Bueno, lamentablemente tuvimos un hecho violento, ¿verdad? Donde perdió la vida una persona por arma de fuego. Ya DPI está realizando las diligencias, están realizando bastantes diligencias, tanto técnicas como científicas, con el acompañamiento jurídico de parte del Ministerio Público y del Poder Judicial. Sin duda alguna, pues, darle a conocer a la población que como Policía General estamos totalmente comprometidos, ¿verdad? Trabajando para poder mejorar lo que es la seguridad. También, sin embargo, siempre pedir el apoyo a la población, ¿verdad? Lo que es la denuncia ciudadana para nosotros es fundamental, ya que esto nos da las herramientas necesarias para nosotros poder seguir realizando los procesos investigativos. Cuando un hecho sucede y en esa manera, pues nosotros nos estamos enfocando en dar una respuesta rápida y efectiva.
7: Jefe, ¿se reportaron accidentes de tránsito en Olanchito?
5: Sí, lamentablemente tuvimos unos accidentes solo con daños materiales, gracias a Dios, más no pérdida de vidas humanas, y eso es algo muy importante.
8: ¿Sobre las detenciones en las últimas horas por delitos y falta?
5: Bueno, sí, tuvimos diferentes detenciones, pues, entre ellas por personas por diferentes órdenes de captura, ¿verdad? También lo que es la detención de algunas personas por tráfico de drogas, lo que se encontró en su posesión de supuesta marihuana, supuesta cocaína, ¿verdad? Y también lo que es la detención de aproximadamente 45 personas por diferentes tipos de faltas. En cuanto a lo que es la ley de policía, hacerle ver a la población también, ¿verdad? Lo que es el incremento de la denuncia ciudadana en cuanto a lo que es delito de maltrato, ¿verdad? En esa parte, pues, cuando los fines de semana hay mayor consumo de alcohol, también estos tipos de delitos, pues, se nos incrementan. Y es por ello también que es responsabilidad también de la población, ¿verdad? Poder ir mejorando en cuanto a las familias, ¿verdad? De lo que es el consumo de alcohol, tratar de evitarlo y reducirlo para que no tengamos este tipo de hechos lamentables en las viviendas.
6: También se reportaron decomiso de licencias en diferentes operativos en esta época de asueto de Semana Morazánica.
5: Sí, tuvimos algunos operativos, ¿verdad? Ya en puntos estratégicos donde la mayor concentración de personas, y en cuanto a ello, pues la prioridad era orientar a la población, orientar y también cumplir y hacer cumplir lo que es la ley de vialidad y transporte, ¿verdad? En cuanto a lo que es la normativa vial de la ley de tránsito, y en ese sentido pues hicieron algunas faltas en aplicación a la ley de tránsito.
7: ¿Se cumplió con el horario establecido en los negocios nocturnos?
5: Sí, gracias a Dios, ¿verdad? Tuvimos esa responsabilidad por parte de los dueños de negocios y también la supervisión por parte de las autoridades, tanto de la alcaldía municipal como policía nacional, fue fundamental, ¿verdad?, para poder que estas fiestas de Hermana Morazánica se desarrollaran de manera correcta y respetando los horarios ya establecidos.
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9: Bienvenidos a nuestro espacio deportivo. Este día de lunes 12 de octubre de 2026. Buenas tardes, estimados oyentes de Actualidad Informativa. 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La información, los resultados y todo el acontecer deportivo están aquí. Ahora comenzamos en el campo internacional. Te damos a conocer resultados que se dieron el fin de semana para el caso en España. Se jugó la jornada 8 del fútbol español. El equipo del Atlético de Madrid le gana 2-1 al Deportivo Alavés. El Barcelona le gana 3-0 al Getafe. Y el Real Madrid le gana 1-0 al Villarreal. Mientras que en la Liga Premier inglesa, el Chelsea le gana 5-1 al Bournemouth. Por su parte, el equipo del Manchester United empata 1-1 contra el Tottenham Hotspur. Mientras que el equipo del Manchester City, el equipo de los ciudadanos, vencen 3-0 al Liverpool. Hablando del campo internacional, regresa la actividad del torneo más importante a nivel de Europa y del mundo, la Champions League o Liga de Campeones. Para mañana habrá interesantes partidos. Entre los partidos más importantes para mañana a las 10 de la mañana, con 45 minutos, el Lens enfrenta al Sporting. Mientras que para la 1 de la tarde, el Galatasaray recibe al Barcelona. El Atlético de Madrid recibe al Manchester United, siempre a la misma hora. El Inter de Italia a la 1 de la tarde recibe al Club Brujas de Bélgica. Y el Arsenal de Inglaterra recibe al Lille de Francia. Por su parte, el equipo del Villarreal de España va a recibir la visita del Napoli de Italia. Mientras tanto, que en el fútbol nacional se jugó la jornada 9 del fútbol hondureño, dejando los siguientes resultados. El equipo del Platense vence 2-1 al Juticalpa. Con este resultado, el Juticalpa agrava su crisis y se ubica en la última posición de la tabla. Mientras que el equipo del Olimpia derrota 1-0 al Génesis Policía Nacional. El Motagua le gana 2-1 al Choloma. Los Lobos de la UPN empataron 0-0 contra Maratón. El día domingo, el Estrella Roja pierde ante Real España 1-0. Y el equipo de los Lanchos empata 1-1 contra Atlético Independiente de Siguatepeque. Por su parte, en la Liga de Ascenso se jugó la jornada 9 en el Grupo C. Estos son los resultados. El equipo de Municipal San Esteban sorprende al Vida y le gana de visita 1-0. Social Sol hizo lo propio en Coyoles Central y le gana 2-1 al Tela FC. En otro resultado, la Real Sociedad de Tocoa empató 2-2 contra la Juventus de las Islas de la Bahía. El Estrella Roja pierde ante Victoria 3-1. Y el Santa Rosa empató 1-1 contra la Roma. En el campo local, Liga Carlos de Sánchez de Coyoles Central, el equipo del Estándar le gana 3-2 a Vida Reservas. El equipo de San José le gana 1-0 al Kohler. Y el equipo de la Unión vence 3-1 al equipo tehuajalense. 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
1: 5:44 PM.
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